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0: 1974.
1: Lennon solicita el perdón de la reina y se alzan varias voces para que el ex Beatle pueda regresar a Gran Bretaña.
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0: Vegas, que algunas bandas quieran.
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Son las 7 en punto en todo el país. Comenzamos a ganar el día juntos, aquí en nuestro gran día en Aspen. En una mañana lluviosa con 20.4 grados de temperatura, 91% de humedad en el ambiente, vientos del sur soplando a 15 kilómetros por hora, así comenzamos nuestro camino esta mañana. Con un aviso especial que está afectando a Asunción, a Central, con lluvias ya en este momento en esta parte del país. También para el centro y sur de San Pedro, Cordillera, Caaguazú, Caazapá, centro y este de Itapúa, Amambay, Canindeyú y el sur de Presidente Hayes. Además de Asunción y el departamento central, el aviso meteorológico sobre las lluvias que están llegando, que se están produciendo ya de forma puntual durante esta mañana. Por la mañana llegaríamos a 23 grados, por la tarde la máxima es de 26 y por la noche bajaría a 22. Tiempo cálido, cielo mayormente nublado con vientos variables y estas lluvias dispersas que nos van a acompañar a lo largo del día. Así empezamos juntos nuestro gran día en Aspen en este jueves 10 de septiembre. Con un abrazo muy grande a nuestros oyentes que van rumbo al trabajo. Un abrazo muy grande, muy especial para los chicos también que van al colegio, para los que van a la guardería y los que van a la facultad también. Para los estudiantes universitarios.

Un abrazo, el deseo que sea un buen jueves. Estas lluvias vienen bien para escuchar buena música, ¿verdad? Pero en el tránsito hay que salir con más tranquilidad, con más tiempo también. La frase para hoy, una frase linda me parece, la de un filósofo matemático griego que vivió en el siglo VI antes de Cristo. Habrán escuchado hablar de Pitágoras. ¿Qué decía Pitágoras? Educa a los niños y no va a ser necesario castigar luego a los hombres. Educa a los niños y no va a ser necesario castigar luego a los hombres. Claro, la educación siempre es la mejor herramienta de prevención para formar ciudadanos de bien, personas de bien, gente ética, evitar conductas antisociales en la adultez. Pitágoras entonces, educad a los niños y no va a ser necesario castigar a los hombres. Qué bien viene en estos días en los que hablamos de la evaluación PISA también en nuestro país y en varios países del mundo. La educación siempre es el camino. Y la educación empieza, la principal escuela de la vida, la principal, está en la casa. No está allí en la escuela, en el colegio a los que nos vamos a estudiar, ¿verdad? Está en la casa, la principal escuela de la vida. Me gustó la frase, ¿qué les parece? 7:03 a.m. Un abrazo grande entonces para quienes están empezando la jornada en este jueves 10 de septiembre. Está avanzando la negociación con los médicos, pero la huelga se mantiene en pie. Hay 60 millones de dólares ya disponibles, comunicado al Ministerio de Salud. Se necesitan 120 para estos 8 millones que ellos piden como piso por cada vínculo de 12 horas semanales. Ayer el presidente también habló, reconoce que es legítimo el reclamo de los médicos y dijo que están trabajando para buscar desactivar la medida. Se sancionó también una ley que obliga a los acreedores a devolver los pagarés. Es algo que tiene que darse luego naturalmente, pero esta mafia de los pagarés evidenció que es una práctica deshonesta que no se que se da de forma habitual el hecho de no devolver los pagarés, los documentos, y después se negocian con otras entidades estos documentos y se vuelve a demandar a la persona por una deuda que ya pagó. Hay una ley ahora sancionada por el Congreso, va al Ejecutivo, que imagino la va a promulgar, y que obliga a los acreedores a devolver estos documentos. Y hay una sanción de una multa del 20% sobre el monto de ese pagaré si no es devuelto el documento. En fin, es otro tema también destacado. Ayer el Senado aprobó varios pedidos de informes al Banco Central del Paraguay sobre varios bancos del sistema. Hay una guerra de grupos bancarios, Sí, y hay también un legítimo interés en conocer cuánto, por ejemplo, tiene cada grupo dentro de lo que es el sistema público. O sea, cuánto de dinero público hay en cada uno de los bancos del sistema y cómo se adjudican las colocaciones también del dinero público. Y el dinero público incluye el dinero del Instituto de Previsión Social. Bueno, vamos a ver qué responde el Banco Central del Paraguay, si se escuda en el secreto bancario o hay alguna respuesta más concreta y más desarrollada. Hablando del Instituto de Previsión Social, se conoció también este dato, porque ustedes saben que el IPS es la mayor inmobiliaria del país, la cantidad de inmuebles que tiene el IPS, y muchos de ellos muy ociosos. Por ejemplo, se conoció que en el Cantegril, en San Bernardino, tiene 327 lotes y solamente 6 alquila mensualmente, por unos 25 millones de guaraníes, al menos 6. 327 lotes. Y hay algunos de ellos, de los alquilados, de los 6, que van a terminar sin mejoras en estos inmuebles. No, es un gran negocio, pero no para la previsional, sino para quienes se benefician. Hay hermosos departamentos, hay propiedades rurales, hay propiedades en el Chaco. Me parece que hay que ponerle ojo a los inmuebles del Instituto de Previsión Social. En el campo deportivo, hoy tenemos nuevamente Champions, tenemos Libertadores, tenemos Sudamericana, así que hay fútbol internacional nuevamente. Y tenemos tenis en el Abierto de los Estados Unidos. Hoy son las semifinales femeninas, hoy a las 8 de la noche, ¿sí? Tenemos partidos, las dos semifinales femeninas que se van a disputar entonces en el US Open. Arina Sabalenka con Jessica Pegula a las 8 y probablemente poco después de las 9, Coco Gauff con Elena Rybakina. Mañana los varones, ¿sí? Mañana los varones van a definir a los finalistas entonces del Abierto de los Estados Unidos. El camino me parece que está despejado para el principal favorito, para Sasha. Así es. Zverev, que se va a enfrentar a Khachanov,
Y Tiafoe, que va a enfrentar luego a Ben Shelton, que es el que le ganó a Carlos.

los Alcaraz, los partidos para mañana. Hoy las semifinales femeninas, hoy tenemos Champions League a las 2 menos cuarto, el Fenerbahce recibe a la Roma, y después tenemos al PSV con el Shakhtar, también el Manchester United juega contra el Saba, a las 4 el Bayern Múnich contra el Bodo, algunos partidos en la Libertadores, 9 y media Independiente del Valle Flamengo, lindo partido, cuartos de final Independiente del Valle ante Flamengo, y 9 y media en la Sudamericana Cienciano ante Montevideo City Torque. Ayer Estudiantes y Corinthians empataron 1-1 en la Libertadores en Argentina. En la Libertadores también el Palmeiras, con Gustavo Gómez jugando, le ganó a la Liga de Quito 1-0. No jugó Mauricio y, bueno, Ramón Sosa, que está lastimado, que estuvo fuera de la convocatoria. También ayer en la Sudamericana Santos le ganó al Atlético Mineiro 2-0 en el choque de brasileños. 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Así comenzamos este jueves 10 de septiembre. Mañana lluviosa, le ponemos música y le ponemos una gran guitarra a esta mañana, porque hoy cumple 76. Él nació en los Estados Unidos. Es un guitarrista de hard rock de una gran banda estadounidense. De ascendencia portuguesa e italiana. Su papá portugués, su mamá italiana. Se llama Anthony Joseph Pereira. ¿Quién es él? Es Joe Perry, el gran guitarrista de los Aerosmith. Estuvo en Paraguay y está aquí con nosotros esta mañana. Aerosmith, What It Takes.

0: Qué lujo empezar así, What It Takes, Aerosmith, una canción que llega desde ese discazo llamado Pump, que es del año 1989. Qué buena producción musical tuvieron ellos entre los 80s y los 90s. ¿Verdad? Steven Tyler, Joe Perry, Desmond Child. Esta power ballad que aparece aquí con la guitarra del gran Joe Perry. Hoy recordando sus 76 años bien cumplidos. Bueno, estuvo en Paraguay, recordaba su lapsus también cuando saludó a Perú en el lapsus, ¿sí? Cuando en el escenario quiso ya conectar con el público y bueno, tuvo eso, pero rápidamente hizo la corrección. Después ya se puso la remera de la selección, interactuó con la gente, dejó un lindo recuerdo. Joe Perry, el guitarrista de los Aerosmith, hoy recordando sus 76 y nosotros disfrutando de su guitarra aquí. Cuando son las 7:16 en el país.
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0: El ex gobernador de Central, Hugo Javier González, sigue internado en terapia intensiva en el Hospital Nacional en Itagua, pero ya le retiraron los sedantes. Fue el reporte dado por el jefe de terapia intensiva de adultos, el doctor Richard Escobar, quien informó que presenta una evolución favorable dentro de la gravedad de su cuadro.

Y es noticia en Estados Unidos, Cilia Flores, esposa del depuesto presidente de Venezuela, Nicolás Maduro, solicitó al sistema judicial de Nueva York poder esperar el juicio en su contra y el de Maduro fuera de la cárcel debido a problemas cardíacos. En un documento judicial, la defensa de la mujer pide que sea trasladada a una residencia privada en Nueva York y ofrecer

0: Un régimen de arresto domiciliario con guardias armados las 24 horas, además de una pulsera de localización, visitas restringidas y llamadas telefónicas intervenidas.
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0: Ticket to Heaven, Dire Straits.

Qué buen boleto al cielo sacamos con los Dire Straits, Ticket to Heaven, recordándonos un disco llamado Every Street, Cada Calle. Están ellos, un disco que hoy cumple 35 años, 35, ¿sí? Lanzado aquel 10 de septiembre de 1991, un disco que tiene la colaboración también del gran Jeff Porcaro en la batería, entonces el baterista del grupo Toto colaborando con el señor Mark Knopfler, con los Straits, ¿sí? También hay un tecladista, ¿sí? Un tecladista conocido, Guy Fletcher,

Buena canción la que disfrutamos, le transmite algo de paz a esta mañana. ¿Cómo está el tránsito? A nuestros oyentes la pregunta también, sobre todo por la lluvia, porque el asfalto se moja, el empedrado se moja, es un poco más delicado, ¿verdad? El control del vehículo, hay que salir con más tiempo, así que por allí viene la pregunta. Aquí en mi barrio, nos dice nuestro oyente, está lloviendo, buen inicio del programa, saludos. Soy Oscar de Santísima, saludos a los oyentes fanáticos, en especial. Ah, gracias, muchas gracias, Oscarcito. Un abrazo también, saludos desde Arroyito, sintonizando el programa Clase A, disfrutando a full de la buena música para meter agenda Pandora's Box de OMD, que sigue la fiesta, nos dice también Luis, desde la zona de Arroyito, departamento de Concepción. A cuidarse de la tormenta que se viene, lindo día para escuchar Lullaby de The Cure, metiendo agenda Carlitos desde temprano ya, ¿eh? Están implacables parece hoy. Uno de los mejores conciertos de Aerosmith acá en Paraguay, solo por detrás del de Paul McCartney, nos dice Jorge. Mira, Jorge, que lindo el debate. Lindo el debate, Arqui. Porque está Bon Jovi, están Roxette, In Excess. Sí, es lindo el debate sobre los conciertos que hemos tenido. Toto, grandes grupos que pasaron por aquí. También Pitágoras también dijo: el cuadrado de la hipotenusa es igual a la suma del cuadrado de los catetos, claro. Por eso es más conocido, pero está muy bueno. Educa a los niños y no vas a tener que corregir luego a los adultos. Qué buena frase. Desde Capiatá, un abrazo, Mirta. Gracias, Cintia, también. Desde ayer el tráfico sobre Defensores del Chaco está imposible. Camino al aeropuerto, si sería por el nuevo semáforo de Semiday. La pregunta de Sin, gracias por el informe también. Está complicado. Mucha lluvia en la zona de San Lorenzo, en el campus de la UNA. Y con la compañía de ustedes es más llevadera, como siempre. Gracias, gracias Marce. Estaba viendo que el Banco Central va a cambiar los billetes, va a cambiar los diseños y le va a agregar unos elementos de seguridad. Se usa cada vez menos, ¿verdad? El dinero en efectivo. Dígame sinceramente, ¿verdad? Ustedes hacen muchísimas transferencias seguramente. A lo mejor hacen más transferencias de las que reciben, muy probablemente. Pero se usa poco dinero en efectivo, se usan pocos billetes. Y en el marco del aniversario del guaraní, ustedes saben que nuestro billete tiene 83 años, ya estamos celebrando, ¿sí? 83 años de vigencia del guaraní, desde 1943 vigente nuestro guaraní. Nos acostumbramos ya a hablar de millones, todos somos millonarios porque el sueldo mínimo son 3 millones de guaraníes. Pero para nosotros es muy natural, viene un extranjero y nos dice: pero ustedes manejan cifras enormes y para nosotros es muy natural hablar de 3 millones, 2 millones, 1 millón, algo que para un... Claro, salvo que vengas de un país con una hiperinflación, ¿verdad? Por ejemplo, venís de Venezuela, no te sorprende en absoluto manejar estas cifras. Pero si llegas de un país, no sé, Estados Unidos, Brasil, Argentina, ahora ellos están con un sistema más corto numéricamente hablando, ¿verdad? Coste que Argentina y Brasil también vivieron sus históricas devaluaciones y cambios de monedas, pero manejamos cifras grandes en nuestro país. Más allá de eso, van a cambiar un poco los diseños de los billetes. Dicen desde el central que van a usar más elementos de la cultura y de nuestra historia, la fauna, la flora, hitos históricos, dentro de lo que son los diseños nuevos que se están preparando. Pero los valores van a continuar siendo los mismos. Es decir, el billete más alto va a seguir siendo de 100.000 guaraníes y el billete de menor denominación en este momento el de 2.000 guaraníes. ¿Se acuerdan ustedes de las imágenes que figuran en los billetes? Desde el San Roque para abajo. Sí, el San Roque es fundamental, ¿verdad? Fue el soldado desconocido, don Carlos Antonio López, José Gaspar Rodríguez de Francia. Bueno, creo que eso va a tener, que se van a mantener los personajes. Vamos a ver qué dice la gente del central también. 26 minutos de las 7, sigamos nosotros. Una canción bien, bien contemporánea para recordarnos a un guitarrista que hoy cumple solo 42 años. 42. El 10 de septiembre de 1984 llegaba al mundo Matthew Folowill, el guitarrista del grupo de rock sureño Kings of Leon, ¿sí? Junto con sus parientes, junto con sus primos, los hermanos Folowill, formaron este grupo fundado en el año 2000. Y entre el blues, el hard rock y el rock sureño, suena aquí, Use Somebody, Kings of Leon.

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10: Siete de la mañana con 36 minutos. Hacemos juntos este gran día que compartimos en Aspen, compartiendo con ustedes las noticias, los comentarios también, los temas que vamos actualizando y la buena música que nos une y nos conecta. Por ejemplo, nos dice Carlitos Ferreira, recordar, Guille, por favor, que es el aniversario del fallecimiento de don Carlos Antonio López, el primer presidente constitucional de la República. Es cierto, Carlos, en la efeméride también, recordar a don Carlos, probablemente uno de los mejores presidentes que tuvo el Paraguay, el primer presidente constitucional, sí, el primer presidente constitucional en aquel el Congreso de 1844, ¿verdad? Efectivamente se cumple un año más de su fallecimiento. Y un saludo, dice él, porque está todo vinculado, felicitar a ZP12 Radio Carlos Antonio López de mi querida ciudad de Pilar por el aniversario de fundación, dice Carlos. Un abrazo también a los amigos pilarenses. Aunque no creas, Guille, hay algunos asaditeros que te cobran con pozo con transferencias. Ayer me pasó en la zona del Mercado 4. Saludos, dice Manuel. Sí, pero no solo ellos, por ejemplo, cuidadores de vehículos que lavan los

0: los vehículos, te dicen transferirme a mi cuenta. Y tienen su cuenta y se han bancarizado. La bancarización digital es muy importante, ¿eh? Yo creo que expandió notablemente el porcentaje de personas con acceso a una cuenta bancaria, a una cuenta dentro del sistema. También lo de las transferencias ya es, eso está en todas partes. Por eso digo, se usan menos billetes, se usa menos dinero en efectivo, pero se sigue utilizando en algunos casos, en algunos lugares. Nos pasó esto en el Mundial. En el Mundial era prácticamente todo con el teléfono, con la tarjeta digital, con la tecnología del teléfono, con la tarjeta de crédito física. Pero dinero en efectivo muy poco realmente, muy poco. Para alguna cosa callejera, ahí algún pago en la calle, alguna comida, un puesto más informal, o por ahí para dejar alguna propina en algún restaurante. Pero cosas así, digamos, ya. Muy poco. Lo mismo acá, ¿verdad? Es una tendencia, me parece, a nivel global. 7:38 en el país.
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0: Temperatura 20.2 grados, 96% de humedad, vientos del sur a 15 kilómetros por hora. Esta mañana llegaríamos a 23 grados, por la tarde 26 de máxima y por la noche bajaría a 22. Tiempo cálido, cielo mayormente nublado con vientos variables, pronóstico de lluvias dispersas a lo largo del día.
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0: Doctor Doctor, Thompson Twins.

Me maté la risa con esta lluvia estira Without You de Mötley Crüe. ¿Qué dicen vos y el Pomber? Abrazos. Y metiste varias cosas. Rústico uno, ¿eh? Un abrazo. Dice Lucho, ¿qué pasa si te quedas sin internet? Casi cada fin de mes tienen problemas los bancos. A veces están en mantenimiento y peor si tenés todo tu dinero depositado en el banco. Es un riesgo también. Y tenés la tarjeta física. Lucho no quiere saber nada. Él quiere efectivo. Efectivo, siempre hace falta efectivo. Pero tenés la tarjeta física también, la tarjeta de crédito física o la tarjeta de débito. Buen día, Guille. Lluvioso día amerita un tema romántico, dice Mick Jagger. En las iglesias ya hay QR. Así es, sí. Y el nene que te ayuda en el súper también tiene cuenta para la transferencia, totalmente, Leti. ¿Sabes quiénes usan también? Los chicos ayudan en los supermercados, es lo que está diciendo también la oyente. Cuando le pedí a la cajera vuelto en efectivo para el muchachito, ella me dijo, le puedes transferir nomás, nos dice Nancy. Así es. Y está bien la bancarización. Yo creo que tiene muchos elementos a favor, ¿verdad? Las operaciones dejan registro, te sirve como un archivo, no tocas dinero, ¿verdad? No tenés ese manoseo del dinero que pasa de mano en mano. Una cuestión de seguridad también. Sí, se te puede caer el celular, se te puede caer la tarjeta. Pero si tenés muchos billetes, también está esa posibilidad. Una cuestión de que te saque también algún billete, no te des cuenta. Y después está el que defiende el billete. Dice, no, es mejor, tiene elementos de nuestra cultura también. Por eso digo el complemento. Para mí es el complemento. Y está bien, está bueno que así sea, que tengamos opciones. En todas partes ya están los pagos digitales, sean transferencias QR, digital, POS, hasta los que venden remedios yuyos, también nos dice Nelson. Así es, y esa es la tendencia. La bancarización electrónica, el comercio electrónico también. A mí sí me gusta tocar los billetitos, Fabricio. En realidad lo que te gusta es el número que sabes que tenés, ¿verdad? Que puede estar también en tu cuenta bancaria, más que el billete. El número que representa ese billete, ¿verdad? Ese es el tema. 45 de las 7, sigamos. La música nos trae el primer disco de este grupo noruego. Han estado aquí. Y nos dejan esta canción en un discazo, realmente, de esos discos que hay que tener porque tienen un montón de canciones. Pero esta es la que le da el título al álbum. Hablamos del grupo Aha y de Hunting High and Low.

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14: Ocho minutos para las 8 de la mañana del gran día que estamos haciendo juntos en este jueves 10 de septiembre, con la participación de nuestros oyentes, la buena música, la actualización de algunos temas que vamos haciendo. Sigue la negociación entre los médicos y

representantes del gobierno. Hoy tendría que haber habido una tripartita, pero pidieron no realizarla porque hay otras conversaciones. La tripartita es una cuestión formal para desactivar la huelga con la mediación del Ministerio del Trabajo, pero pidieron que no se realice hoy la reunión. ¿Por qué? Porque está avanzando la negociación para ver si se desactiva de otra forma, ¿verdad? De la forma presupuestaria, de la promesa presupuestaria. Entonces, es tema de esta mañana también. Excelente el clima, nos dice nuestro oyente, para los 500% de humedad después. Me gustaría pedirte el tema Visions of Paradise de Mick Jagger, porfa. Dice Víctor, algo que fomentó bastante el uso de medios de pagos electrónicos fue el sistema de puntos o reintegros y descuentos que tienen muchos bancos, dice Gerard. Sí, y hay que saber usar. Por ejemplo, las tarjetas de crédito. Las tarjetas de crédito son unas grandes aliadas, muy buenas herramientas, pero hay que saber usarlas. Porque si no las sabes usar, te puedes cortar con esas tarjetas, ¿verdad? Pueden ser una hoja de afeitar muy, muy afilada si no las sabes usar. Pero son, si realmente le sacas utilidad y provecho a las tarjetas, son muy buenas herramientas. Con reintegros, con descuentos en algunos días, si tenés un sistema de consumo más ordenado. Y si pagás después, al final de cada periodo, lo que utilizás, ¿verdad? No te limitas a pagar solamente el 10%. Pero son herramientas del sistema. 10 puntos del programa, muchas gracias. Estoy a favor de los pagos digitales más seguros y menos manoseos de mano en mano, portando infecciones también. No está de más un poquito de efectivo en la cartera por cualquier eventualidad. Así es. Ese es el complemento, Susana. Ese es. 6 para las 8. Seguimos. Foreigner. Say you will.

Say You Will, Foreigner, este grupo formado por británicos y por estadounidenses, con Lou Grant y con Mick Jones, ¿sí? Los grandes responsables de esta canción. Say You Will llega desde 1987 hasta esta mañana del 10 de septiembre, en la que vamos haciendo juntos nuestro gran día en Aspen, compartiendo con ustedes lo más importante, principales temas de la mañana también. Recién decíamos, bueno, que siguen las negociaciones para ver si se desactiva la huelga anunciada por médicos para el lunes 21 y martes 22. Es uno de los temas. Otro tema también, sí, encontraron una caleta. Estaba pensando en los tres parados. Ayer hablábamos del caso de Oscar Dennis, del ex vicepresidente. Pasaron 6 años de su secuestro. Y el caso del suboficial Edelio Morini o del señor Félix Urbieta. Encontraron un escondite de explosivos y municiones en la estancia en la que fue secuestrado Félix Urbieta. Sí, ese también es el tema, él fue tomado en el año 2016, dentro de su establecimiento, fue un 12 de octubre de 2016, y ahora encontraron un escondite subterráneo en la estancia Laguna, en la zona de Orqueta, donde estaba este grupo criminal, Alejandro Ramos, el llamado EML. Encontraron allí ropas camufladas, prendas de vestir comunes, algunos papeles, kit de primeros auxilios. Bueno, algunos elementos dentro de ese escondite. Pasaron ya casi 10 años del secuestro de Félix Urbieta y ahora recién se produjo el hallazgo entonces de este escondite de algunos elementos en la estancia del señor Urbieta. Seguimos en el camino con ustedes, siempre con ustedes. Un abrazo grande a quienes participan, a quienes comparten sus opiniones y algunos datos en el 0975-102-107. El concierto de Aerosmith, ¿verdad? Tyler tocando el piano blanco y Perry sobre el piano con su guitarra y la remera de la albirroja. Creo que es la mejor foto que tengo de un concierto, nos dice RF. Qué buen recuerdo del concierto de los Aerosmith aquí, ¿eh? Y uno recuerda eso. Y la vida son finalmente las experiencias, ¿verdad? La vida es la que uno vivió, y vivió para contarla luego. Aunque García Márquez decía que la vida no es lo que uno vivió, sino lo que uno recuerda para poder contarlo. Pero es la suma de experiencias. Y eso es lo más valioso, ¿verdad? Y sobre todo si esas experiencias las tenemos con la gente que queremos. Eso ya le da un valor agregado. Nos pusimos filosóficos con este tiempo inestable. Ice House suena también esta mañana con Crazy. Vamos a escuchar entonces a este grupo australiano sonando aquí.

Crazy Ice House, sonido que llega desde el hemisferio sur, sonido que llega desde Australia, desde el continente de Oceanía, con esta canción de Iva Davis y los suyos. El año es 1987. ¿Y qué dice Iva Davis? Esta canción surgió ¿por qué? Y porque no puedo creer que la gente se pueda volver loca por un artista de la música como yo. O sea, le extrañó mucho que había una fanática que era como una obsesión, ¿verdad? La que tenía hacia él, y le escribía y lo buscaba, y entonces decía, la locura, ¿verdad? Esta locura que es capaz de desatar esta obsesión. Bueno, pero en sentido positivo, tampoco es una canción que haga una crítica, sino más bien decir, bueno, qué locura linda, si vale la expresión. Iva Davis en la composición, Ice House en la canción Crazy, el tema de 1987 hasta aquí. 8 de la mañana con 7 minutos, 8 con 7 en el país. Es momento de saludar a la Legión de las 8, a darle un abrazo muy grande a quienes ya nos acompañan en este camino que vamos haciendo todas las mañanas. El dato del tiempo, 20.2 de temperatura, 96% de humedad en el ambiente, con vientos del sur que están soplando a 15 kilómetros por hora. 20.2, 96% de humedad en el ambiente, con un aviso especial que afecta a Asunción, al departamento central y a otros departamentos del país, como Alto Paraná, como Paraguarí, también el noreste de Itapúa, Cordillera, Guairaca, Aguazú y Caazapá, además de Canindeyú y el sureste de Presidente Hayes, centro y sur de San Pedro también, la posibilidad de más lluvias durante esta mañana. Es el momento de nuestra agenda también, de la agenda que marcan nuestros oyentes, las propuestas, los pedidos, las sugerencias de nuestros oyentes que llegan aquí, y uno de ellos marca la agenda en este punto de la mañana, unos minutos después de las 8. La agenda la marca hoy Micho. Guille, excelente el programa. Podríamos escuchar a Elton John con...

0: Sacrifice, Sir Elton John, y el amor maduro que llega a través de esta canción, ¿verdad? El sacrificio. It's a human sign, dice, un signo humano cuando las cosas van mal. When things go wrong, dice que hay que hacer un sacrificio. Y cómo una relación puede sobrevivir al paso del tiempo. De eso se trata esta canción del gran Elton John. Y el tema elegido por uno de nuestros oyentes nos hizo escuchar una cancionaza de Elton John, que es de 1989, una de esas canciones que sonaban mucho en los charts a fines de los 80s, de Sleeping With The Past, de ese disco que trae a él en la portada y que tiene otros temas también, Whispers o Healing Hands, son grandes canciones, siempre con Bernie Taupin en la composición musical. Elton John pasando por aquí, dejándonos Sacrifice, cuando son las 8 con 14 minutos en todo el país.
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0: La Contraloría General de la República emitió el resultado final de la auditoría realizada a la gestión de Hernán Isidro Rivas, padre del ex senador Hernán Rivas, intendente Tomás Romero Pereira, en el departamento de Itapúa. Según la Contraloría, el intendente no supo justificar el uso de 6.201 millones de guaraníes durante el periodo 2022-2023. El documento está a disposición del Ministerio Público.

0: Y es noticia en Estados Unidos, el presidente Donald Trump prometió $5,000 a cada estadounidense si mantiene el control del Congreso. El presidente Trump prometió $5,000 a cada adulto estadounidense si los republicanos mantienen el control del Congreso en los comicios de medio mandato de noviembre, en los que pidió el voto como si fuera para él. Si los republicanos ganan, ustedes ganan con nosotros y reciben $5,000. Se llamará el dividendo Trump, dijo en una convención republicana en Dallas, en Texas. No precisó de dónde saldrían los recursos para cumplir esta oferta, que probablemente superaría el $1,000,000,000.
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0: Every breath you take, Police.

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2: Ocho de la mañana con 23 minutos de este gran día que vamos compartiendo juntos con las anécdotas de ustedes, con los comentarios y la buena música que nos acompaña. En mi época de DJ, nos dice nuestro oyente, mis canciones para empezar eran Don't Close Your Eyes Tonight, Lover White y Sacrifice, dice nuestro alberdeño. Y así se iba ambientando la pista, ¿verdad? Con estas canciones. Estamos hablando de fines de los 80. Esta es de 1989, Sacrifice. Sí, si puede ser algo de la banda de Chicago para mi gran amigo Edgar, dice Evita de Fernando Lamora, rumbo al laburo. Siempre se te escucha por acá. Si podría ser de Toxicity, de System of Down. Saludos, Víctor. Un abrazo. Gracias, Candia también. Muchísimas gracias. Muchísimas gracias. Quiero escuchar Postcards. En realidad es Postales desde Paraguay. Sí, Postcards from Paraguay de Mark Knopfler. Robustiano, de Mark Knopfler. Aerosmith, el mejor concierto por lejos. Segundo lugar, Elton John, poca gente, pero su concierto fue increíble. Saludos, también nos dice Jorge. Y uno recuerda, ¿verdad? Y uno tiene su ranking también de los conciertos a los que asistió. Feliz y lluvioso jueves, y podría ser Do You Want to a Secret de The Beatles. Amo. Un abrazo, Stephanie. Buen jueves también. Nos vamos preparando para un lindo fin de semana. Seguimos el momento del Pomber Rock, la selección de Pomber. Con Hysteria, con Def Leppard.

0: Hysteria de Def Leppard, la canción que le da título al álbum de 1987, La Histeria, ¿sí? La histeria, la desesperación, la locura, la atracción fuerte por alguien que te hace perder el control. De eso se trata esta canción de Def Leppard, que llega desde 1987, dentro de un discazo realmente, que tiene, decíamos, grandes canciones. Este es un disco que hay que tener, ¿eh? De los imprescindibles. De los que podemos escuchar de punta a punta, las 12 canciones se pueden escuchar, ¿eh? Woman, Rocket, Love Bites, Pour Some Sugar on Me, Hysteria y otras grandes canciones que forman parte de este discazo entonces de los imprescindibles, con Joe Elliott, con Phil Collins, con Steve Clark, con Rick Allen, con los Def Leppard. ¡Qué bien estamos yendo! 8:31 en el país.
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0: La temperatura 20.6 grados, 96% de humedad y vientos del sureste a 13 kilómetros por hora. Esta mañana llegaríamos a 23 grados, por la tarde en la máxima es de 26, por la noche bajaría a 22. Tiempo cálido, cielo mayormente nublado con vientos variables, con pronóstico de lluvias dispersas a lo largo del día.
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0: Drifting, Falling, The Ocean Blue.

Christine Falling, The Ocean Blue, llega desde su primer álbum, desde su disco debut, Ocean Blue, así, The Ocean Blue, directamente el álbum que lleva el título del grupo, que llega en el año 1989, que nos trae a Drifting Falling, una de sus grandes canciones, junto a Between Something and Nothing, otro tema que suele sonar aquí de tanto en tanto. Un abrazo a nuestros oyentes, qué buenos recuerdos. ¿Te acuerdas, Guille, la primera vez que vino a Guns N' Roses a Paraguay? Axel llegó tarde, voló desde el aeropuerto hasta el Jockey Club en un helicóptero y bajó detrás del escenario, nunca más se vio algo así. Efectivamente, eso fue en el año 2011, ¿verdad? Fue el concierto de los Guns, cuando Axel Rose se trasladaba en helicóptero al Jockey. Es más, creo que comenzó el concierto antes de lo previsto, ¿sí? Porque la cantidad de gente que había ahí, miles de personas, decían que eran más de 50.000 personas las que estuvieron en el Jockey Club para ver el concierto de los Guns, ¿sí? Llegando a Paraguay en el año 2011 por primera vez, con el gran William Axl Rose. ¡Qué buen recuerdo! Están metiendo, ¿sí? Qué buenos recuerdos están metiendo ustedes en esta mañana con cielo nublado, ¿verdad? Por momentos escampa, por momentos vuelve a llover. Creo que el tiempo nos está llevando hacia algunas canciones muy a propósito, como esta que suena aquí esta mañana también, Dan Harmon, I Can Dream About You.

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5: Ocho de la mañana con 46 minutos. El gran día que compartimos juntos en Aspen. Bueno, es noticia ahora. Se puso a disposición de la justicia Miguel Robles, que era director de gabinete de la Gobernación de Central, del caso Hugo Javier González. Robles está condenado a 10 años de cárcel por corrupción y estaba prófugo de la justicia. Ahora se presentó. ¿Por qué? Bueno, porque se estaba ejecutando la caución de bienes que fueron ofrecidos. Estaban ejecutando los bienes del ex jefe de gabinete, Hugo Javier, y ahora se puso a disposición de la justicia. Había garantías reales y, bueno, estas se iban a ejecutar según disposición de un magistrado. Inmuebles a favor del Estado para cubrir esta garantía, ¿verdad? Inmuebles ahí en Lambaré y en Ñemby, además de Belén en Concepción y San Bernardino, allí en el departamento de Cordillera. Y para evitar eso, entonces, Miguel de la Cruz Robles Ibarra se presentó ante la justicia. Es noticia de último momento, entonces, acusado del desvío de más de 5.100 millones de guaraníes durante la pandemia. Este es uno de los casos, en el que fue condenado a 10 años de cárcel. 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

0: 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El gusto grande de estar con nuestros presentadores clase A, quienes nos permiten decirte que a las 8:50 llegó nuestro momento.
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0: Bueno, deseándote un excelente día, un gran jueves por delante y recordándote que nos vamos a encontrar mañana aquí firmes a las 7 en punto. Empezamos juntos un fin de semana, qué gusto, qué lindo día el viernes. Nos vamos a reencontrar mañana y nos vamos así como vinimos con un gran guitarrista. Estuvo en Paraguay, dejó gratos recuerdos, tiene muchísima calidad, hoy cumple 76 años, es guitarrista de un gran grupo de hard rock que dejó un recordadísimo concierto aquí. Nos vamos con ellos, nos vamos con Joe Perry, cumpliendo 76 años, el histórico guitarrista de los Aerosmith. Que suene esa guitarra, levanta el volumen de la radio. Joe Perry, Aerosmith, Crying. Que pasen bien.

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9 de la mañana con 8 minutos. Lo que suena de fondo viene de mano de INXS, el sonido de Mystify. Aquí al aire de la 102.7, mañana de jueves, con una temperatura y con un tiempo que no se entiende mucho qué es lo que está pasando. Tuvimos una lluvia, una especie de tormenta incluso, cerca de las 7 de la mañana, y ahora hay un cielo que quiere convertirse en cielo azul. ¿Qué onda? Bueno, acá estamos, 10 de septiembre del 2026. A partir de ahora y hasta el mediodía ya nos convertimos en pasajeros y pasajeras del tiempo. 21 grados sentidos a esta hora de la mañana. Como ya les decía, mañana de jueves, 10 de septiembre del 2026. Acá estamos para poder acompañarnos y, por supuesto, transitar estas 3 horas a pura música. Comiencen a sumarse, el chat como siempre súper activo, así como corresponde, al 0975-102-107, 0975-102-107, WhatsApp Aspen súper habilitado.

¿Qué tal? ¿Cómo están? ¿Cómo arrancan? ¿Cómo amanecieron? ¿En qué momento de sus mañanas les encontramos? Pero también, ¿cómo arrancaron la mañana? ¿En qué momento les agarró la lluvia barra tormenta que tuvimos? ¿Ya estaban en la calle? ¿Ya estaban haciendo sus cosas? ¿Ya habían salido de casa? ¿O justo iban a salir y esperaron un rato más? ¿O les agarró en casita todavía? ¡Qué gusto! Por favor, nos cuentan. 0975-102-107. Yo me presento, les saludo, soy Marilé Unger, a partir de ahora su host, su anfitriona, en este viaje que nos pegamos todos los días al aire de la 102.7. 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Como todos los días, la música a cargo del señor Ino Alfonso, la compañía queda a tu cargo y la conducción, bueno, déjamela a mí. Y así hacemos este equipo espectacular para comenzar a acompañarnos al aire de Radio Aspen. Ustedes ya se van sumando y acá ya van llegando los temazos para ir transitando. Mañana de jueves, en la previa de otro fin de semana, que por supuesto siempre estamos esperando, hay que decir la verdad. Siempre estamos a nada de decir, por favor, que sea viernes de vuelta. Y estamos a nada. ¿Con qué vamos a arrancar? Con un temazo como corresponde, una canción que hace rato no sonaba y suena a partir de ahora al aire de la 102.7. El sonido de Travis, una mañana que ha pasado por agua, una mañana medio grisita con un intento de sol dando vueltas por ahí. 21 graditos y llega el sonido de Travis. La canción se llama Closer. Bienvenidos, bienvenidas a la 102.7.

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Últimos segundos, le vamos a dar replay a esta obra de arte en vivo, una de las canciones que ya se ha convertido en himno de la humanidad. Lo que suena de fondo viene de mano de Metallica, esto es The Unforgiven, sonido en vivo con público latinoamericano desde Ciudad de México, en vivo, Metallica al aire de A7.

Qué poderío, en esos instrumentos, la guitarra, el bajo y la batería, por favor, cada momento es, pero de joya de corona, Ni hablemos, obviamente, de la voz de este frontman, de este líder, que es James Hetfield. ¿De qué estamos hablando? De este grandioso sonido, Metallica haciéndote Unforgiven, canción que se había lanzado oficialmente en el año 1991, pero todavía suena al día de hoy, 2026, y todavía sigue generando lo más importante, emoción. Todo bien con la IA, le queremos mucho, pero hay que decir algo, La emoción que te genera la pasión de otras personas haciendo arte, y bueno, no hay IA para eso, Que nos emocionemos con este tipo de canciones, que vayamos a shows en vivo y vivamos esto, no, invaluable, imposible.

Año 1991, ahí salía ese famoso álbum de estudio que se conoce como The Black Album de Metallica, Y ese fue en aquel entonces el quinto álbum de estudio de esta banda estadounidense que le tenemos que agradecer tantas canciones del metal alternativo y el concepto Power Ballad, por favor, el poderío de esta banda. Y además hay que recordar algo, estuvieron en suelo paraguayo, yo estuve en el pogo ahí con un gran amigo, así que le mando un abrazo grande a mi amigo que me cuidó en el pogo de Metallica, que fue impresionante acá en Paraguay.

¡Qué sonido! ¡Qué canción! ¡Qué maravilla, por favor! Y así estamos disfrutando, ¿eh? No sé en qué momento comenzaste... 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Y como siempre, ustedes ya saben, a la vuelta de los cortes siempre venimos con un temazo imperdible. Así que esa es la recomendación que te hago yo. Ni un segundo tenés que despegarte de la 102.7.

belleza, por favor. Y esto de regalito, aquí al aire de la 102.7. Así es escuchar Radio Aspen. Siempre te vas a encontrar con una joya de sorpresa. Metallica, The Unforgiven. Vamos a otro sonido, vamos a otra grandiosa banda. Y que además te voy a regalar algo que acaban de lanzar. No paran de sorprender. Lo que llega a partir de ahora, despidiendo al gran sonido de Metallica y su The Unforgiven, versión en vivo. Desde Ciudad de México vamos hasta esto, que viene de mano de The Rolling Stones, In the Stars. 1, 2, 3, and...

mañana con 32 minutos, el sonido de Rolling Stones haciendo In The Stars. Esto es de lo último que le conocemos a The Rolling Stones. No paran de regalarnos cosas a millones de personas en todo el mundo, emociones y hermosas canciones. Buenos días, Marilé, me dicen por acá. 333, hola. Buen día, Marilé, te saluda Víctor, el paramédico. Excelente día para vos y para toda tu audiencia. Tenés razón, de eso vamos a hablar en un rato, porque me tiró ahí algo importante. No lo iba a dejar pasar, por supuesto, pero esperamos un ratito. Víctor, el paramédico, abrazo grande, gracias por ser pasajero. Buen día, Marilé, que tengas un gran día. Soy Fabián, desde el barrio San Pablo. Abrazo grande, pasajero. Buenos días, Marilé. Metallica, por favor, de Unforgiven, retrocediendo el tiempo cuando vinieron al país, pero totalmente.

Marilé, soy tu pasajero internacional número uno. Ya estoy embarcado en nuestro viaje del día, dice Vinicius a nuestro oyente brasilero, pero que vive en Luque. Le mandamos un abrazo grande, Vinicius. Ayer pasamos un temazo, The Girl from Ipanema, versión de Frank Sinatra, porque queríamos saber si escuchaste. Me parece que justo esa parte no escuchaste el programa, Marilé, me re sorprendió el sonido de Metallica que recién venía a la vuelta de la pausa, dice, Me han sorprendido con ese temazo. Qué gusto, Vinicius. Gracias por ser pasajero. Buenos días, Marilé. Camino a Villa Oliva, escuchando Pasajeros del Tiempo. Soy Dani. Dani, te mando un abrazo grande. Gracias por escucharnos.

The Rolling Stones haciendo In The Stars aquí al aire de la 102.7, 9 de la mañana con 35. Tenemos todavía tantos temazos para ir acompañándonos. Por favor, sigan poniéndose cómodos y cómodas y sigan activando nuestro chat al 0975-102-107. Les traemos más canciones, saltamos en década, un poquito atrás en la música, con sonidos espectaculares, pero sigue siendo un sonido relativamente nuevo. Parece que se escribió ayer esto que suena a partir de ahora, que viene de mano de MGMT. Esta canción queda espectacular para la mañana de hoy. El sonido es Kiss.

Buenos días, señorita Unger. Dios mío, esas músicas, una previa del fin de semana que ya se acerca. Eso es lo que estamos viviendo al aire de Pasajeros del Tiempo. Dice, me encanta. David, abrazo grande. ¿Qué tal, Marilé? Acá full laburando y escuchándote desde el Aspen Móvil 1. ¡Fuerza! Soy Héctor Guillermo. Abrazo grande. Mañana con 40 minutos, todavía nos queda tanta mañana por delante y prepárense porque los sonidos que se van sumando y qué querés que te diga, no desperdicies ni un segundo, no estando al aire de la 102.7.

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¡Qué temazo, por favor! Y ahora nomás estoy viendo que hay presencia de sol a esta hora de la mañana, 9 de la mañana con 52 minutos. Presencia de sol a esta hora y una tormenta eléctrica cerca de las 7 de la mañana que tuvimos hoy. ¿Ustedes se acuerdan de ese momento? ¿Cómo y en qué momento les agarró la lluvia barra tormenta de la mañana de hoy? Que fue ahí con todo, con todo, y luego de repente parecía que de un lado llovía y del otro lado salía un solcito raro. Qué rara que ha estado la mañana en lo que respecta al tiempo. Quiero saber en qué partecita de su día o en qué momento de su día les agarró todo eso que les acabo de decir. Y ahora está saliendo un solcito. Todo muy raro, pero acá estamos, ¿eh? Buen día, Capa, ya te saludo. A full escuchándote, dice nuestro oyente, que está siempre y es un pasajero en la web. Me encanta. Así que, Héctor, te mando un abrazo grande. Él nos escucha a través de www.radioaspen.com.py. Vayan ahí, encuéntrenos también. Estamos siempre, siempre, 24/7, en todas partes. Marilé, de la Emperatriz del Tiempo, me acordé cuando pasó todo eso en la mañana. Dice, lluvia mundial costanera y llegando al trabajo con sol. Así me agarró mientras me acordaba de la Emperatriz del Tiempo. O sea, quien te habla, Marilé Unger. Muchas gracias. Marilé, esa versión de Love Never Felt So Good, espectacular lo que venía sonando recién nada más. Sí, de temazo en temazo, esa colaboración, digo bien, entre Michael Jackson y Justin Timberlake, que estaba sonando antes de la pausa. Mañana con 52 minutos. Hay mucha noticia en lo que hace al mundo de la música. En un rato vamos a estar hablando de eso, ¿les parece? Y también una cosita, ya sé que llego tarde, pero ayer por fin pude sentarme a ver el partidazo, por favor, de película entre Ben Shelton y Carlitos Alcaraz. Porque bueno, vez pasada no pude ver porque ya empezó 11:30 de la noche, terminó a las 3 de la mañana con 33 minutos. Imagínense, claro que no estaba viendo porque tenía que venir a trabajar muy temprano al día siguiente. Entonces ayer por fin pude ver el partido. ¡Qué partidazo! Pero nivel para verlo de vuelta y no hay desperdicio. ¡Qué impresionante! ¡Qué deporte hermoso que es el tenis! Y mirá que yo amo el fútbol también. Pero qué complejo, qué espectacular y qué completo que es el tenis, ¿eh? Impresionante. El nivel de ambos, estaban en modo bestia los dos. Y hay que decir gracias cuando vemos este tipo de eventos deportivos. De verdad que fue una fiesta del deporte. Ben Shelton y Carlitos Alcaraz. Obviamente ayer ya hablamos de qué pasó Ben Shelton y todo lo demás, pero ayer a la noche por fin pude ver yo el partido, ¿eh? La repe, como se dice. No, espectacular, ¿eh? Yo les dije, ¿eh? Para mí esa era la final, ¿eh? Esa era la final. Pero bueno, hay que ver ahora. Ojalá, para mí ahora yo quiero que gane Ben Shelton. No sé qué piensan ustedes. Yo quiero que ya el US Open sea para Ben Shelton. Como estábamos hablando ayer, ahora está como un poco todo dado para Ben Shelton. Ojalá ese US Open sea para él y pueda llevarse su primer Grand Slam. Yo siento que se lo merece, ¿eh? Siento que se lo merece. Y ayer, después de ver el partido, mira, yo soy hiper fan de Carlos Alcaraz. Me encanta lo que hace Carlito, porque es una mezcla perfecta entre todo lo que ya nos fascina del tenis. Se nos fascina el juego de Rafa Nadal, nos fascina el juego de Roger Federer, nos fascina el juego de Novak Djokovic. Él tiene como la mezcla perfecta de los tres mundos. Y hace todo y más, y encima con el estilo otra vez personal de él, el mismísimo Carlos Alcaraz. No, es espectacular. Qué,

Gran momento para ser fan del tenis, ¿eh? Notorious. En un rato vamos a hablar también resumen del US Open. Hoy tenemos semifinales de las chicas, ¿eh? Así que vamos a estar atenta toda la audiencia con eso. Y por supuesto mucho todavía para seguir informándonos acerca de este deporte que también nos gusta mucho. Ahora traemos más canciones, ¿les parece? Cambiemos de onda, de estilo, pero mantenemos siempre, siempre lo mejor de la historia de la música. Esto es Kool & the Gang, Get Down On It.

Get down on it, Cool and the Gang, aquí al aire de la 102.7. Acá me dicen, buen día, Marilé, esta mañana cuando salí para el trabajo empezaba la lluvia, había unos rayos, pensé que iba a llover todo el día. También pensé lo mismo, pero no. José, acá está, pero te digo, casi que despejado, ¿eh? Despejado y con presencia de sol, por lo menos en lo que hace a zona a Radio Aspen, a zona Venus Comunicaciones. Marcamos la hora, son las 10 de la mañana puntualmente en toda la República del Paraguay de este día jueves 10 de septiembre del 2026. 22 grados centígrados y

máxima que estima meteorología para hoy, cerca de unos 28 grados centígrados. Traemos más canciones, por favor. Lo que llega viene de mano de... Escucha esto que viene ahora, ¿eh? Viene de mano de... Escucha. El sonido de Depeche Mode. Esto es A Policy of Truth.

con 12 minutos el sonido de Eddie Murphy haciendo Party All The Time. Antes de esto venía sonando Rat In My Kitchen de mano de UB40. Y antes de eso lo que les había presentado, que venía de mano de Depeche Mode y su Policy of Truth. ¿Con qué venimos ahora? Bueno, se me preparan, por favor, porque esto es un temazo. ¡Qué estilo, por favor! Mañana de jueves, The Throwback. Y lo que suena es Desireless Voyage, Voyage.

sonido, por favor. Desireless, Voyage, Voyage. Te quiero decir algo. 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

que viene de mano de The Cure, otra banda que ha pisado suelo guaraní, tierra guaraní, qué impresionante, ¿eh? Bueno, The Cure, qué temazo, divino, aquí al aire de la 102.7. Les sigo leyendo, pues claro que sí, al 0975-102-107, 0975-102-107, WhatsApp, Aspen, súper, súper habilitado. ¿Imaginás comprar un somier? 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

10 de la mañana con 40 minutos. Cantidad de mensajes que han llegado. Celebrando, por ejemplo, el sonido que recién estábamos escuchando. Era Bob Marley, su preciosa Is This Love. Aquí al aire de la 102.7 nos decían, por ejemplo, Marilé, qué temazo. El tío Bob también pasó por nuestra mañana, pero totalmente. Y antes de eso venían celebrando el sonido de Life is Life.

de Opus, que directamente te lleva a un solo lugar, que es el calentamiento ese icónico, icónico de Diego Armando Maradona. ¿Recuerdan, verdad? Hola Marilé, como cada día, ¿sabes qué? Paso a agradecer tu dulce compañía, dice, y para desear tu maravilloso día. Pero muchas gracias. Abrazo grande a este oyente, al 965. Bonjour, mi ídola, dice. ¿Y por qué no amar el golf también así como amas el tenis? Dice. Y ya que te gusta el fútbol, también amale al fútbol, al tenis, pero también al golf, dice. Bueno, puede ser, pero por favor, un día a la vez, ¿eh? Marilé, escuché Sheldon y escuché Sheldon Cooper. No, Ben Shelton. Ahí está, ¿no? Sheldon Cooper le queremos mucho, pero está en otra, ¿eh? Entretenimiento, Big Bang Theory, ¿eh? Dr. Sheldon Cooper. Quién sabe, entiende, ¿eh? Marilé, no. Yo quiero que gane Zverev, dicen por acá. Ay, yo no. Yo quiero que sea Ben Shelton el campeón de este US Open. Ojalá le vaya bien, ¿eh? Pero para los gustos colores, siempre, siempre, siempre así, ¿eh? Lo que llega ahora es un clásico en vivo. Ahí está Barry Manilow y la preciosa Copacabana. Se la pedía y no me la regaló para ustedes.

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la mañana con 50 minutos, el sonido de B-52s haciendo Rome aquí al aire de la 102.7. Les quiero decir algo, acabamos de compartir un contenido desde arroba Radio Aspen. Quiero saber cuán fieles son ustedes, mis pasajeros, mis pasajeras del tiempo. Así que ahora mismo les quiero ir leyendo. A través de arroba Radio Aspen se van a encontrar con un reel en donde van a verle a su servidora, a su conductora, a su pilota o copilota, como ustedes me quieran llamar, de cada mañana. Así que van y me dejan un mensajito, por favor, y compártanle ese reel a quien ustedes consideran tiene que formar parte también de las mañanas de la 102.7. ¿Querés recomendarle a alguien tu programa? Bueno, ahora te hicimos su contenido en redes sociales para que le muestres a la gente. Ella es Marile, a ella yo lo que yo le escucho todos los días, ¿eh? Así que vayan. Ya voy leyendo los primeros mensajes, ¿eh? A Rodri, por ejemplo, que dice, es que Marile de 9 a 12 del mediodía se desbloquea la versión.

edición premium de Radio Aspen. Dice, muchas gracias. Ya les estoy leyendo, ¿eh? A través del posteíto del reel que se acaba de lanzar a través de nuestra cuenta en Instagram. Angie, una amiga de la casa, también dice gracias por acompañarnos todas las mañanas, Marilé, con tantas emociones musicales. Bien ahí, arroba Radio Aspen, dice, qué lindo. Vayan, vayan, vamos a romper el algoritmo, por favor, les leo, en arroba Radio Aspen y en mi cuenta particular también, por supuesto, van a encontrar posteíto y van a ver mi carita, así que ahí nos encontramos. Porque además hay una cuestión, yo creo que hay algunos pasajeros y pasajeras que no me conocen la cara, que solamente me conocen de voz, así que bueno, las redes sociales sirven para eso también, Marilé, decime un poco, por favor, ¿de quién era esa versión de Copacabana? No es la primera vez que escucho, pero vos, te quiero contar algo, es una versión en vivo de Barry Manilow de Copacabana. Sí, sí, sí, por eso que es una versión que tiene ahí un touch medio different. Así que un abrazo grande para Héctor, que siempre, siempre está atento a cada joyita que va saliendo al aire de la 102.7, Hola Marilé, buen día, agradable mañana de jueves, y sí, como siempre acá siendo un pasajero del tiempo, recontra a bordo, disfrutando de la mejor música de la historia, dice, te mando un abrazo grande, yo también a vos, Juan, desde Lambaré. Marilé, me gusta escucharte mientras trabajo, me das tanta buena vibra, dice Ana, qué gusto Ana, me pone contenta. Me gusta escucharte también cuando cantás, dice, ah, la gran 7, mira un poco, ese también, tengo que cobrar más gente, Marilé, Marilé, bazinga, me dice alguien acá, entendió la referencia a The Big Bang Theory, sí. Qué buena serie, qué buena serie, qué buena sitcom, sin duda alguna, Marilé, soy Chu, dice, recordamos quién es Chu, ¿verdad? Nuestra pequeño estornudo. If you want to. 10 de la mañana con 52 minutos, antes de despedir oficialmente a nuestra segunda hora de programa, 10 de la mañana con 52, les voy a regalar un temazo. Yo sé muy bien que a los pasajeros y a las pasajeras nos encanta esta canción. Y les quiero decir algo, el reel que acaba de subir, arroba Radio Aspen, justamente tiene a esta canción como protagonista. ¿Suena? Llega, ahí está ABBA, esto es Dancing Queen, aquí al aire de la 102.7.

Temazo, temazo, por favor. 11 de la mañana puntualmente en toda la República del Paraguay. Moving on up, el sonido de AM People, aquí al aire de la 102.7. Ya levantando oficialmente nuestra mañana, estamos a nada de ingresar al viernes. Y una vez que ya es viernes y ya...

está, ya es fin de semana, así que ya cumplí. Estamos a nada de terminar de cumplir turno mañana, luego el turno tarde, y bueno, ya se siente un poco la onda del viernes. Y bueno, a partir de mañana ya, punto muerto y embajada, equipo, por favor, a partir de mañana ya es Aspen Weekend, ¿eh? 11 de la mañana puntualmente en toda la República del Paraguay, temperatura linda, 24 grados centígrados a esta hora de la mañana, máxima que estima meteorología para hoy cerca de unos 28 grados centígrados. ¿Acá estamos para acompañarnos? Pues claro que sí. Ya fueron a comentar, por favor, a través de redes sociales, arroba Radio Aspen. Ya leí unos cuantos comentarios, ahora voy a entrar a chequear de vuelta y voy a ver si ahí están los pasajeros y las pasajeras del tiempo. Quiero leerles, por favor. Ay, acá alguien comenta. Ay, qué lindos comentarios. Me dice, alguien me dice por acá. Hola, Marilé Diosa, te escuchamos todas las mañanas haciendo pizzas. Dice, gracias por la buena onda. Abrazo grande, mirá, faltaba rubro pizzería, ya lo tenemos, ya tenemos rubro pizzería también, pasajeros, pasajeras. Marilé, te quiero decir algo, acá comentan a través del Instagram, no sabe lo que se pierde quien no conoce a esta gran conductora, grande Marilé, dice, pero muchas gracias, señor Héctor. Voy leyéndoles a través de nuestra cuenta en Instagram, arroba Radio Aspen. Ahí les voy leyendo porque hay un posteo que se acaba de hacer. Es un reel en donde les hablo a ustedes, pasajeros y pasajeras. ¿Y ustedes qué me dicen? Les voy a leer ahora, La mejor compañía de las mañanas, dice Fer. Gracias, Fer. Vamos, Marilé, te amamos, dice Moni. Moni, gracias. Marilé, la mejor era de Aspen, dice. ¡Wow! ¡Qué cumplido hermoso! Gracias, Sari. Dios mío, esa aura es de otro nivel, dice Clary. Hola, Clary, muchas gracias. Ya me van a malcriar, por favor, ¿eh?

Así que ya saben, nos encontramos en todas las redes sociales, arroba Radio Aspen, arroba Marilé Unger, ahí nos encontramos. Y por supuesto, vayan y dejen su comentario, pasajeros, pasajeras, que queremos leerles también en redes sociales. Me escriben al chat y me dicen, Marilé, hola, ¿cómo estás? Escuchándote desde Clorinda, pero qué lindo, abrazo grande, oyente Marcelo. Marcelo, abrazo grande, gracias por estar, Muy linda como siempre la pilota, dice, pero muchas gracias. Lo que les voy a regalar ahora, yo sé que les va a encantar, y así abrimos oficialmente nuestra última hora de programa aquí al aire de la 102.7 de la mañana de jueves al 10 de septiembre del 2026. ¿Qué llega ahora? Viene el sonido de, escúchame, Pretenders Brass in Pocket.

11:05. Lo que les voy a regalar ahora iba a tener contexto, pero primero lo van a escuchar y luego les voy a dar todo el contexto del mundo. Pongan fuerte, por favor, porque lo que llega ahora, y ahora quiero que sea otra vez mi marido. Escucha esto. Hola, Harry Styles, As It Was.

¡Hey! ¡Qué tremendo, por favor! Tengo todo piel de gallina y fanáticos y fanáticas de Harry Styles, escúchenme muy bien, muy fuerte. Harry Styles ayer hablaba con sus fans en todo el mundo y mandaba un mail directamente, escribió un mail para millones de fans en todo el mundo y decía: hace más de 16 años que me dedico a la música y la música es todo lo que sé hacer. Mi vida entera se ha volcado a la música, decía Harry Styles ayer en un mail íntimo que mandaba obviamente a millones y millones de personas en todo el mundo que somos fans de Harry Styles. ¿Qué pasó en ese mail en donde él avisaba y contaba: hace 16 años me dedico a esto? Y es que está muy emocionado con el lanzamiento de su último álbum de estudio, que ha sido un suceso mundial, pero además de eso, este último álbum también lo ha llevado a tener una gira espectacular que se llama Love on Tour. Y esta gira ahora mismo está en la ciudad de Nueva York. Está haciendo residencias, leves, pequeñas residencias Harry Styles en el mundo. Y ahora la está haciendo en la ciudad de Nueva York, en el mítico Madison Square Garden. Y en el medio de todo eso, porque se está a punto de llegar ya las últimas fechas de su Madison Square Garden y van a ser las últimas fechas de este año, es que Harry Styles ayer escribía justamente a sus fans en todo el mundo: miren que les quiero avisar algo, gracias al cariño que ustedes me han demostrado en toda esta gira, al amor que me demuestran y a lo mucho que yo amo lo que hago, voy a extender mi gira Love on Tour en algunas fechas, en algunas ciudades. Y eso se los voy a comunicar en breve. Esa comunicación llegó oficialmente el día de hoy. Hace unos minutos nada más se acaba de actualizar y ya sabemos dónde se van a dar esas nuevas fechas y nuevas giras de Harry Styles. Pero ¿por qué, además de que anuncia fechas,

¿Por qué es importante lo que está contando? Porque dijo que ahí sí va a ser su gran despedida por lo pronto y por un buen tiempo de los escenarios. Entonces, ¿será una especie de gira despedida de Harry Styles? Es así como lo está sintiendo el planeta entero. Y un poquito mientras les cuento esto y me emociono, ¿qué querés que te diga? Me preocupa. ¿Será que no le voy a ver a Harry Styles? Por favor, audiencia, me tienen que decir, ¿tengo que ir o no tengo que ir? ¿Ahora tengo que ir o tengo que ir el año que viene? ¿Qué tengo que hacer? Cuéntenme, ¿qué me dicen ustedes, pasajeros y pasajeras? You know it's not the same as it was. Lo que sí es que 11 con 11, Make a Wish, voy a hacer un deseo ahora mismo. Ir a ver a Harry Styles en la fecha, en la mejor fecha de todas. Conseguir entradas para ver a Harry Styles. Ya hice el deseo, ¿eh? Ustedes, por favor, ayúdenme y que el universo me diga que sí.

Lo que sí es que Harry Styles ya confirmó entonces. Las últimas fechas de este año van a ser en el Madison Square Garden en Nueva York y eso cierra en este octubre de este 2026. Pero el año que viene ya hay fechas y hay ciudades. ¿Dónde arranca el Together Together? ¿Qué les dije hace rato? Love on Tour, les mentí. Together Together. El año que viene se llega al Together Together de Harry Styles a partir de abril del 2027. La primera ciudad confirmada ya es Phoenix, Arizona. Luego va a ir a Dallas. Y en Dallas va a estar con, escuchen esto, va a estar con Catriel y Paco Amoroso, artistas argentinos que están dando vuelta al mundo. Ellos van a ser sus teloneros, Catriel y Paco Amoroso. Luego va a ir a Los Ángeles, ahí su telonera va a ser Kylie Minogue. Luego va a ir a Toronto y ahí va a estar con Lainey Wilson. Luego pasa a Atlanta, luego pasa a Chicago, luego va a Berlín, luego va a París, luego va a Madrid, luego va a Roma. Y en Roma, ¿saben quién va a telonear a Harry Styles? El sonido de LCD Sound System. Luego va a Dublín. Ahí se encuentra con la artista Baby Rose. Y no están listos para lo que les voy a contar ahora. En agosto del año que viene van a ser las tres últimas fechas del Together Together de Harry Styles. Together Together, el año que viene. Las tres últimas fechas van a ser en Londres. ¿Quién va a telonear a Harry Styles? Escuchen bien lo que les voy a decir, Confirmadísimo, Tears for Fears telonea a Harry Styles el año que viene en agosto en sus últimas tres fechas en el Wembley Stadium.

Tremendo, tremendo. Y el mundo entero hablando ahora de Harry Styles, porque además él dijo, después de 16 años, me voy a tomar un break indefinido de la música, ¿eh? Así que ya está la confirmación. Together, Together 2027. Ya es oficial, ya está en todas las redes sociales de arroba Harry Styles. Y bueno, ¿qué vamos a hacer ahora? Y a esperarlo con música. ¿Y quién te dice por ahí? Por ahí nos confirma fecha para Sudamérica, específicamente para Sudamérica. Latinoamérica sí, pero Sudamérica, por favor, Harry Styles, si vos sabés lo mucho que te queremos en esta parte del mundo. Mientras esperamos esa confirmación,

vamos a hacer ahora, vamos a escuchar justamente a Tears for Fears, pero reversionado por Harry Styles, y en agosto del año que viene van a estar juntos en el escenario, en el Wembley Stadium en Londres. Pero ahora suena esta obra de arte que ya la venimos escuchando siempre, porque es un temazo, y qué versión hermosa. Harry Styles reversionando a sus ídolos, Tears for Fears, Everybody Wants to Rule the World.

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Fine y Young Cannibals, esto es A Good Thing, al aire de la 102.7. Nos seguimos acompañando, pues claro que sí, hasta el mediodía, con la mejor música de la historia, al aire de la 102.7. 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

abrazo grande, Marilé, mi compañera de todos los días. Soy Lore. Lore, abrazo grande, qué gusto leerte. Vos sabés que vez pasada degustamos lo que nos mandaste y fue merienda acá del equipo Aspen. Así que gracias. Y como ya te dije vez pasada, gracias por haberte tomado ese tiempo. Valoramos muchísimo. Te mando un abrazo grande y que tengas mucho trabajo como siempre, ¿eh? Hola, buen día, Marilé. Acá Máquina te saluda. Máquina, licenciado, abrazo grande. Marilé, ¿qué tal si mañana al comenzar tu programa ya pasás algo bien power para disfrutar del fin de Dejá mi cargo? Ya lo hablamos con el señor Inalfonso, está todo fríamente calculado. Dejen a mi cargo, pasajeros, pasajeras, ¿eh? Confíen, porque si no confían, no hay confianza. Abrazo grande para Sari, que también dice, Marilé, presente acá. Yo estaba esperando que cante Harry y estaba cantando Harry Styles. Primero cantó su preciosa Acid Was y luego llegó con su versión de Everybody Wants to Rule the World, sonido de Tears for Fears. Recordamos de vuelta, ya confirmó gira 2027 Harry Styles y va a ser su última gira en mucho tiempo, como una especie de despedida. Bueno, no queremos ni decir esa palabra, pero sí, ya lo confirmó Harry Styles. I Together Together para el 2027. Hola, Marilé, como da gusto escucharte siempre. Abrazo grande desde Itagua, soy Benja, dice. Abrazo, Marilé, abrazo, Benja. De la mañana con 30, me habían dicho que querían escuchar un sonido que viene de mano de una banda que, sin duda alguna, cambió la historia de la humanidad. Y ¿saben qué? Yo no tengo más que darles la razón.

0: Cuando ustedes tienen antojos que quedan perfectos, como siempre, al aire de la 102.7. 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

11 de la mañana con 38 minutos. Por favor, ¿ustedes ya dimensionaron la cantidad de temazos que han sonado en la mañana de hoy? Le voy a dar replay hasta maravilla, ¿les parece? Enola Gay, por favor, cuando arranca esto es una belleza. Escuchen. ¡Qué belleza, por favor! El sonido de OMD.

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Ustedes se siguen sumando al 0975-102-107, redes sociales, @radioaspen, @marileunger en mi cuenta particular y, por supuesto, estamos en la web www.radioaspen.com.py.

Hoy tenemos tenis, a quienes nos gusta el US Open, estamos siguiendo, pues claro que sí, estamos siguiendo, ya son las semifinales. Hoy cerca de las 8 de la noche tenemos el encuentro entre Pegula y Sabalenka, Sabalenka y Pegula. De acá saldrá quién va a estar en la final del US Open. A ver, ¿qué opina la audiencia de la 102.7? Luego de ese primer partido, se viene el otro que tiene como protagonistas a Goff y a Rybakina, que actualmente es la número uno del mundo. Ayer destronó a Arina Sabalenka, así que se puso picante también la cuestión entre las chicas en el US Open. Me parece espectacular, así que tenemos dos grandes semifinales. Por un lado, Pegula y Sabalenka, y por el otro, después, se llega Goff y Rybakina. Eso hoy en semifinales en lo que hace al US Open. Tenemos más canciones para ir acompañándonos aquí al aire de la 102.7. Les voy a traer esta canción que yo sé que les va a gustar y mucho. Viene de mano de una banda que nos encanta acá. U2 haciendo Desire.

11 de la mañana con 43 minutos, el sonido de YouTube haciendo Desire. 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

Acabo de leer en el Instagram de Tears for Fears que ya confirmaron que van a ser teloneros de Harry Styles. ¡Qué locura! Acabo de leer también una oyente que me escribió a través, bueno, justamente del posteo de Aspen, en donde acabamos de hacer un posteo desde arroba Radio Aspen, donde está un reel de promo, de pasajeros del tiempo. Y les hablo a ustedes, mis pasajeros y pasajeras. Y en ese reel acaba de comentar una oyente, una pasajera, y decía: Marilé, no pensé tener vida para que Tears for Fears y Kylie Minogue sean teloneros de un artista tan joven, digamos, ¿verdad? Y sí, exactamente, pero es nada más y nada menos que Harry Styles, un hombre que le ha dado bastante y muy importante ha sido ya su legado desde su trabajo en los One Direction, pero también su trabajo como artista en solitario, y cuánto ha crecido también Harry Styles. Tiene el respeto de sus pares sin duda alguna, y por eso que los artistas sin duda alguna quieren sumarse a ese escenario maravilloso que obviamente hace Harry Styles alrededor del mundo. Esperamos hoy, fans de Harry Styles, que se dé una confirmación extra que lo traiga a esta parte del mundo. Pero ya decirles una cosa, Catriel y Paco Amoroso, artistas argentinos, van a estar teloneando, ya son noticia, y ya en la Argentina están titulando Orgullo Nacional a Catriel y Paco Amoroso, este par de artistas de la escena pop alternativa de la Argentina y de la música latinoamericana, que van a estar teloneando a Harry Styles en su show en Dallas el año que viene. También Kylie Minogue ya hizo lo propio, ya avisó: voy a ser telonera de Harry Styles, feliz de la vida. Y Tears for Fears también, con una alegría inmensa, avisaron que las tres últimas fechas del Together Together de Harry Styles va a ser junto a Tears for Fears el año que viene en el Estadio Wembley. Así que la música está de fiesta, hay mucha gente que está celebrando esto, pero también millones y millones de personas en todo el mundo que están un poco angustiadas.

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Lo vivimos en vivo, valgan todas las redundancias. Europe, el sonido es Rock Tonight. Recordemos, llegaron a nuestro país y fueron, obviamente, visita oficial con nuestra radio. Ahí estuvimos, presentes totales, evento con bandera Radio Aspen. La presencia de Europe aquí en Paraguay. Rock Tonight, al aire de la 102.7. 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

Sé que en el show de Europe estuvieron muchísimos pasajeros y pasajeras del tiempo y eso me encanta porque aquí, en este equipo de personas, en estas miles de personas que nos encontramos todos los días a través de la 102.7 de 9 a 12 del mediodía, somos muchas las personas que amamos la música en vivo y por eso tanto nos emociona cada canción que suena al aire, porque también nos emocionamos pensando lo que ya escuchamos en vivo o lo que quisiéramos escuchar en vivo, ¿no es cierto? 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

26 grados centígrados a esta hora de la mañana. Les quiero decir algo, ¿eh? La máxima va a estar por acá nada más, ¿eh? Por acá como estamos ahora mismo. Llovería de vuelta, pero en la noche de hoy, ¿eh? Cerca de las 7, 8 de la noche, una lluvia no demasiado importante, es lo que dice meteorología, pero mañana vamos a arrancar el día de vuelta con una lluviecita ahí medio. ¡Qué onda la lluvia, eh! Pero sí, mañana un leve descenso en la temperatura, una mínima de 18 grados centígrados. Y sí, más presencia de lluvia que el día de hoy. Y hay que ver si es que eso sucede, porque hoy vino la lluvia, ¿eh? Vino con todo. Casi que tormenta eléctrica y todo tuvimos en la mañana en el arranque del día. Pero ahora, 26 grados. ¿En qué momento y cómo? No lo sabemos, ¿eh? Lo que sí, mañana viernes una leve cuestión ahí en el descenso de la temperatura, 18 grados en la mínima, la máxima más o menos parecida al día de hoy. El sábado ya les aviso, mínima de 15 y máxima solamente de 22 grados centígrados. De la mañana con 55 minutos allá. Comenzamos a despedirnos de vuelta, pasajeros y pasajeras. Qué rápido que ha pasado la mañana. Decirle gracias a todos y a todas por su compañía. Es un placer hacer este programa todos los días con ustedes del otro lado, que son una audiencia, como siempre les digo, espectacular, ¿eh? 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

por venir. Nos encontramos siempre al aire de la 102.7. Tenemos hermosas canciones para hasta el último minuto que estemos al aire. Así que ustedes confíen, por favor. Y por supuesto se quedan con la compañía de mi compañero, mi amigo, el señor Lucas Nataloni, para hacer el nuevo Mundo Aspen aquí al aire de la 102.7. ¿Con qué nos vamos? Y yo les digo, con un temazo para despedirnos. Llega el sonido de Boy George. Esto es Everything I Own. Así nos vamos. Nos reencontramos siempre. Mañana es viernes. ¡Qué alegría! Ahí nos encontramos, pasajeros y pasajeras.

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10 minutos de las 12 del mediodía. ¿Cómo están, queridos amigos? Buen jueves para todos. Bienvenidas y bienvenidos a Mundo Aspen. Momento de arrancar este jueves 10 de septiembre del año 2026. 25 grados la temperatura actual con este día o con esta mañana entre lluviosa, nublada o nublado, soleado, de todo un poco. De todo un poco pasó o climáticamente por lo menos esta mañana de jueves, queridos amigos. Ahora tenemos un lindo solcito, 27 grados de sensación térmica, y ya estamos listos aquí para acompañarlos hasta las 14 horas, como lo hacemos todos los días. Hoy

con una programación bastante, pero bastante cargada, mis buenos amigos, en este jueves de TVT. ¿Por qué? Porque tenemos unas efemérides bastante importantes, y a nivel musical también tenemos, así que se viene un 2x1 el día de hoy. Ya Ino Alfonso ha programado lo dicho, así que bueno, en un ratito prepárense, queridos amigos. Bueno, tenemos mucho de qué hablar también, un breve repaso de todo lo que vamos a ir tocando en el transcurso de estas 2 horas. Por un lado, mis buenos amigos, nuevos billetes. Sí, nuevos billetes. Para el año que viene, ojo, no todavía. Pero el próximo 5 de octubre, el Banco Central del Paraguay va a presentar una nueva familia de billetes. Ojo, no van a cambiar las denominaciones. O sea, no va a haber una denominación nueva. No va a haber un billete de 200.000 guaraníes, ponele. No, vamos a seguir con las mismas denominaciones. Billete de 2.000, billete de 5.000, de 10.000, de 20.000, de 50.000 y de 100.000. Que escasea bastante el San Roque, ¿no? Pero bueno, en fin, es el billete como más lindo, ¿no? El San Roque. Bueno, la cuestión es que vamos a continuar con las mismas denominaciones. Pero, ¿qué es lo que va a cambiar? Y van a cambiar los modelos en este caso. Vamos a tener imágenes que reúnan elementos de la identidad paraguaya. ¿Cómo es esto, queridos amigos? Y ya no lo vamos a tener a José Gaspar Rodríguez de Francia, por ejemplo. Ya no lo vamos a tener a San Roque González de Santa Cruz. Ya no vamos a tener a, qué sé yo, a Carlos Antonio López. Ya no los vamos a tener. Y va a ir cambiando con cuestiones vinculadas a nuestro patrimonio histórico cultural. No sé, la riqueza de nuestra fauna y la flora del país, por ejemplo. Pero sin, repito, cambiar el cono monetario. ¿Está bien? Igual... No sé si es necesario que tengamos un nuevo cono monetario. No sé, un billete de 200.000. En algún momento se habló de un billete de 500.000. Pero imagínate si vos cobras salario mínimo 6 billetes nomás. No. Dejémonos más. Por lo menos que parezca que tenés un poco más, ¿verdad? Usamos todavía muchos billetes. No, señor Víctor, vos no usás efectivo, ya no contás. Bueno, sí, no, pero ponele que cobras recién tu salario. Vos ya no usás efectivo, solamente con tarjeta o con aplicaciones. O sea, que en mi caso, y pregunto esto a nuestra audiencia, ¿no? En mi caso yo todavía uso billetes. O sea, también uso tarjeta de débito, aplicaciones y demás historias, pero siempre tengo un poco de billetes. Y yo tengo una costumbre, porque mi abuelo me dijo una vez, acomoda que bien tu plata, me dijo. Tenés que tener bien acomodada tu plata. No vayas a meter así tipo plata caú. Acomoda bien tu plata. Los billetes de mayor designación van del lado de adentro, ¿ok? Y después te vas, ponele que vos tengas, mira, señor Víctor, acá tengo, lo voy a contar. Primeramente, los que van para afuera, mi billete de 2.000, ¿verdad? Después ya viene el de 5.000. Después el Gaspar. Y después lo de adentro ya 50 y 100, ponele. Pero los de mayor denominación van adentro y los de menor denominación afuera. Y todas las caras van de un mismo lugar y van para adentro también. No sé si funciona o no funciona, queridos amigos. Pero, qué sé yo, era lo que me decía mi abuelo en su momento. No sé si funciona o no funciona. Pero bueno, igual, por ahí el efectivo siempre se suele utilizar todavía un poco, ¿no? Qué sé yo, hay algunos que lo suelen utilizar todavía. Pero bueno, vamos a tener nuevas imágenes después de casi 60 años, queridos amigos. Ah, vos tenés todo por separado. A los billetes de 2.000 ponerle separado, 5.000 separado, 10.000 separado, 20 separado, 50 separado. Ok. Y después, bueno, ahora empezaron a salir así a través de redes sociales y demás historias, ¿cuáles podrían ser las imágenes? Se habla de que podría ser el Yaguareté, por ejemplo. Otros mencionaban que podría ser el Tallí. Porque son cuestiones muy nuestras, ¿no? No sé si da para tener el tereré, ¿qué te parece? Una jarra de tereré con una guampa ahí. Podría llegar a ser también.

No sé, el Palacio de López, la Casa de la Independencia, la Catedral. Tiraron algunos que los mitos también podrían llegar a aparecer, no sé, un yateré, un pombero, el borí-borí. Ah, el borí-borí. Y quizás podría ser también, quizás podría ser. En mi caso, siempre yo lo cuento. No sé ustedes, dependiendo de la edad de cada uno, pero en mi caso, cuando yo lo que recuerdo. Ah, y otra cuestión también. Los billetes que van a salir a partir del próximo año van a ser todos del material del 2000. ¿Viste ese material medio plástico? De plástico más o menos es. Todos ya van a ser de ese material. No, la menor denominación que yo tenga memoria era el billete de 100 guaraníes en aquel momento. 100 guaraníes, José Dubigis Díaz, el de 500, 1000, y después ya había 5000, 10000, 50000 era el de mayor denominación. Pero hay otros tantos que son quizás mayores que ya utilizaban el billete de. Había billete de 50 guaraníes, si no estoy equivocado. No, yo ya no llegué a verlo. Billete de 50 guaraníes, billete de 5 guaraníes también, según mencionan muchos. En mi época, por lo menos cuando era chico, existía ya a partir de la moneda de 5 guaraníes se utilizaba. Ahí está, viste, estaba el billete de 50 guaraníes de Mariscal Estigarribia era. Sí, Mariscal Estigarribia. Pero yo ya no llegué a verlo, yo no llegué a verlo. Yo llegué recién ya con el billete de 100 guaraníes de José Eduvigis Díaz. Sí, que era verde. Una vez ya discutimos acá el tema de los colores y cada uno piensa que son colores diferentes. Pero bueno, en fin, había billetes de un guaraní, de 5 guaraníes, etcétera, etcétera. Pero la cuestión es que. Y acá preguntan: ¿y cuál era la moneda antes del guaraní? Mamá querida, no, yo ahí no recuerdo. Yo no sé cuántos años tiene el guaraní como tal. Sí mencionan de que después de 60 años estaría cambiando la forma en este caso, pero yo no sé, queridos amigos, cuál era la moneda aquí en nuestro país antes del guaraní. No lo sé, porque hay países, y esto es bueno para nuestro país, ¿no? Que hay países que a pesos era. Porque hay países, si ustedes se fijan nada más en el vecino país, por ejemplo en la Argentina, y ellos ya cambiaron, tuvieron Austral, tuvieron peso, tuvieron patacón en su momento, cada guaraní equivalía a 100 pesos paraguayos en ese entonces. Estamos hablando de la década del 40, queridos amigos. Yo no. Bueno. Los brasileños, por ejemplo, también, ellos tuvieron Real, tuvieron el Cruzeiro, si no estoy equivocado, también. O sea, muchos van cambiando habitualmente de monedas. Nosotros, sin embargo, nuestra moneda, el guaraní, hace muchos años, calculo, por eso, inclusive les digo, yo no recuerdo cuánto o cuál fue la moneda antes del guaraní. Pero bueno, la cuestión es que, repito, ahora el 5 de octubre será el lanzamiento y a partir del año que viene. No digo que van a dejar de existir nuestros billetes, pero como que se va a ir reemplazando. Van a seguir sirviendo, que esto, que lo otro, pero después se van a ir reemplazando, van a ir supliéndolos. Así que bueno, para los coleccionistas hay que ir guardando nada más ya algunos de nuestros billetes, queridos amigos. Y por ahí vamos tirando alguna que otra idea de qué puede estar. ¿Y si hay algún billete con el Defensores del Chaco? O no, es mucho fútbol, Dani, no a todos el fútbol, no, está bien, está bien, está bien. Bueno, ya estaremos hablando acerca de ello. Juicio Hernán David Rivas, ¿qué pasará con los testigos que hayan mentido? No, sale esta pregunta porque ayer algunos testigos decían, sí, fue mi compañero. Y que fue tu compañero, y no recuerdo en qué año. O sea, había muchas contradicciones en los que conocían, en teoría, a Hernán David Rivas desde. En la época de su universidad, ¿no? De la facultad. Entonces, bueno, como que se dieron unas cuantas controversias ahí, inclusive con un profesor que fue su profesor, pero no recordaba qué año fue su profesor. O sea, algunas controversias en algunos testigos que decían que lo conocieron a Hernán David Rivas en la Universidad Sudamericana, en la Facultad de Derecho. Bueno, otras cuestiones de las cuales vamos a ir hablando. Vendedora de pescados denuncia a Joana Vega por presunta amenaza en medio de campaña electoral. Una
pescadora allá de la zona de Remancito,

Apareció la diputada Joana Vega, que está haciendo campaña para su hermano, Julián Vega, candidato a intendente por la ciudad de Mariano Roque Alonso, y es como que la amenazó diciéndole que, ah, bueno, dale, vos no votás por mí, entonces ni se te ocurra irte a atender en el hospital distrital de Mariano Roque Alonso. Hay videos, habló la señora esta también, entonces, bueno, se generó mucha controversia con ello. Tema Gustavo Alfaro. También vamos a hablar dentro de un ratito, queridos amigos, porque de lo seguro que estaba que Gustavo Alfaro iba a ser o iba a continuar siendo entrenador de la selección paraguaya, como que voy a contar lo que yo sé, ¿ok? La Asociación Paraguaya de Fútbol le presentó una propuesta a Gustavo Alfaro, ya con un incremento salarial considerable. Gustavo Alfaro o los representantes de Gustavo Alfaro hicieron una contrapropuesta con un monto mayor a lo que le había ofrecido la Asociación Paraguaya de Fútbol. Entonces está ahí en negociaciones la historia, queridos amigos. No está caída ni mucho menos. Yo creo y confío que Gustavo Alfaro seguirá siendo técnico de la selección paraguaya, pero sí también lo concreto es que el técnico Gustavo Alfaro habría recibido una oferta de la selección chilena. Chile, que no está clasificada para el siguiente mundial, Paraguay sí lo está, pero habría recibido una oferta, repito, de los trasandinos, de la selección chilena. Así que bueno, vamos a ir viendo, son días importantes que van a ir transcurriendo. Vamos a ver qué pasa con el entrenador que, bueno, nos dio la alegría de llevarnos después de 16 años a un Mundial de Fútbol. Así que ya estaremos hablando acerca de ello también. Está de más contarles que vamos a tener una programación realmente alucinante el día de hoy. Nuestras efemérides, como bien lo mencionaba, está bastante, pero bastante cargada. Pero es momento, señor Pomber, de arrancar este programa. 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Señor Pomer, vos sos como Pipino Cueva. Está en el banco de suplente y entras de tanto en tanto. Muy fino, está bien. Bueno, señoras y señores, momento de arrancar. 23 minutos de las 12 del mediodía. Buen provecho para los que ya han almorzado. Bueno, ya estamos listos. Bienvenidos a Mundo Apple.

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Muy bien, queridos amigos, 39 minutos de las 12 del mediodía, 25 grados la temperatura actual. Continuamos haciendo Mundo Aspen. Alta programación, como bien lo mencionábamos, escuchábamos a Peter Gabriel, escuchábamos a los U2. Se viene dentro un ratito nuestra efeméride, pero tipo sorpresa vamos a meterle, ¿sí? Igual tengo que decirlo, que el primer cassette que me compré ahorrando de mi recreo fue B1. Hasta ahí lo dejo. B1. Bueno, hoy algo tiene que ver con las efemérides de hoy. Seguramente muchos conocerán aquel afamado disco de una banda muy, pero muy importante, que dentro de un ratito los vamos a escuchar. 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Bueno, recordando de que se están disputando los cuartos de final de la Conmebol Libertadores de América. Ayer el Palmeiras venció 1-0 a la Liga Deportiva Universitaria de Quito. Qué rival jodido la Liga. Ahora se verán las caras dentro de una semana en la altura de Quito. Jugó ayer Gustavo Gómez, altamente calificado. El primer cassette que te compraste, Queen. Ah, bien, bien, bien. No. Bueno, pero es un poco más atrás.

Igualmente, cassette en su momento, cassette. Yo me había comprado, el primero fue Big One y el segundo fue Get a Grip, de la misma banda, que va a sonar dentro de un rato. ¿Está bien? Y no, Alfonso, a vos no te pregunto, hermano, ¿cuál fue el primer? Atrás. Qué boludo. Bueno, en fin. Ya vamos a empezar a leerlos y en un ratito nada más se vienen nuestras efemérides también, queridos amigos. Bueno, a ver, tema billetes, queridos amigos. A ver, ¿qué mensajes? Hoy temprano lluvia con rayos y ahora sol sin lluvia. Espectacular cómo cambia nuestro clima. No, eso sí hablamos en un mismo día, ¿no? Si hablamos en una misma semana, hermano, tuvimos, 10 grados, 30 grados, 25, lluvias, tormentas, sol. Una locura en nuestros cambios de clima, mamita querida. Pero sí, granizo se anunció, pero no sé si cayeron. En Roque Alonso cayeron granizo. En la República de Luque también. Pero la gran pistola, ¿en serio me decís? Bueno, en Roque Alonso pasan muchas cuestiones también ahí. Remancito ahí, una señora le corrigió a Joana Vega, en Remancito. ¿Fuiste alguna vez a Remancito a comer pescado? Califica. Le vamos a copiar a los billetes Curepas, preguntan acá. Ojalá sea cambio de billetes nomás y no sea emisión monetaria. Inflación a la vista, ponen acá. No, esperemos que no. No, según lo que mencionan, repito, donde se va a hacer... Hay un video, lástima que no se lo podemos mostrar, pero bueno, si curiosean un poco por redes, hay un video que ha lanzado ya el Banco Central del Paraguay acerca de estos nuevos billetes, pero que el 5 de octubre se hará el lanzamiento oficial en el Aula Magna del Instituto del BCP, y en el marco de los 83 años de creación del guaraní. A la pucha, 83 años. Bueno, lo cual significa que la persona que vio otros billetes que no sean, u otra moneda que no sea el guaraní, tiene que tener más de 83 años, lógicamente. ¡Qué loco, che! La institución, voy a contar la información completa, ¿ok? La institución también destacó que los nuevos billetes del guaraní tendrán características de accesibilidad, innovación y seguridad. Hace más de 60 años que se realizó la última modificación en la familia de billetes. Tras un estudio amplio que contempló experiencias internacionales, las propuestas de historiadores, exponentes de la cultura y biólogos, el BCP, el Banco Central del Paraguay, trabajó en el proyecto para que los billetes puedan imprimir la identidad nacional del Paraguay, según datos proporcionados en el 2022. Eso sí, tengo entendido de que no van a cambiar el tamaño de los billetes, porque en algunos que, yo no recuerdo bien, alguno me va a ayudar con esto, sí en Brasil también, pero en Europa, por ejemplo, el euro, dependiendo de la denominación van cambiando de tamaños, que también eso ayuda mucho a los no videntes. Qué sé yo, ponele, el billete de 2000 es más chiquito que el de 5000, el de 5000 es más pequeño que el de 10000 y así sucesivamente, y el billete de mayor valor es el más grande, ponele. Si no estoy equivocado, repito, alguno me va a ayudar porque no recuerdo bien, que en Brasil el real también se maneja de esta manera, por tamaño de billete. Después me digo que sea quiloma cuando tenés, tenés que poner que tenés que guardar todos tus billetes y el más grande es más grande que los otros y así sucesivamente. Pero bueno, pregúntenle a Mirta Legrand si es que vino a comprar algo antes de 1943 por acá, dicen. Bueno, y Mirta Legrand ya cumplió 100 años o todavía... Vamos a googlear la Mirta Legrand. Estaba un poco enferma Mirta Legrand en este último tiempo, pero... Espera, acá lo tengo. Para saber nada más. Mirta Legrand, 99 años tiene. El año que viene cumple 100. El 23 de febrero del año que viene cumpliría 100 años Mirta Legrand. Gran pistola, che. Impresionante.

pucha. Vamos a googlear todas las monedas del continente para estar más seguros, queridos amigos. Vamos a googlearlo. ¿Por qué, Ino Alfonso, siempre me metes en estos problemas, hermano? Ayer con el tema de tus gentilicios. ¡Qué bárbaro! Hasta en Instagram me seguían escribiendo después los muchachos. ¡Qué locura! 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El guaraní va a cumplir 83 años. Sí. Tenés razón, mi estimado. ¿Cómo? Boliviano se llama la moneda en Bolivia. Y en Chile, Chile es peso chileno, si no estoy equivocado. Peso chileno también. Ok. Acá me tiran ya. Chile, peso. Ah, ahí está. ¿Qué eso viene a ser, Ino? Peso paraguayo. Dos céntimos de 1870. A la pelota. Seguramente algún coleccionista de billetes o de monedas tendrá algún que otro billete o moneda de nuestro país, ¿no? Lógicamente. Pero qué llamativo, che. Pero sí es llamativo también de que nuestra moneda haya o haya durado durante tanto tiempo. Que sigue durando, por suerte, ¿no? 83 años, nada más y nada menos. Por eso yo decía hace rato, los argentinos han cambiado, pero muchísimas veces, ya de moneda inclusive. Los brasileños también. Ahí está. Un día, la primera moneda oficial del Paraguay. Y la primera moneda se llamaba peso también. Peso paraguayo. Qué loco, che. Hola, el color diferente de los billetes fue por el analfabetismo mayoritario que había. Para mí ahora ya no tiene razón de ser. El dólar, por ejemplo, es de un solo color. Mira qué punto interesante, che. Hay muchas cosas que nos vamos culturizando con este programa. Escucha lo que dice. Hola, el color diferente de los billetes fue por el analfabetismo mayoritario que había en nuestro país. Para mí ahora ya no tiene razón de ser, dice nuestro camarada. El dólar, por ejemplo, es de un solo color. Y sí, el dólar todo, solo que no tenemos, ¿verdad? Solo que nos gustaría tener, pero no tenemos. Billete de un guaraní también, Lucas. El peso era la moneda antes. Y acá nos van. Ah, mira el billete de un guaraní. El billete de un guaraní. Esto vos ya lo viste, Ino. ¿Llegaste a usar? Estás jodiendo, Ino. El soldado paraguayo. Claro, esto después se tradujo a la moneda de un guaraní. Que en mi época ya. Yo llegué a ver la moneda de un guaraní, pero ya no valía nada. O sea, la moneda de menor denominación, cuando yo era chico, era la de 5 guaraníes. Ah, mira, y este edificio que está del lado. ¿Qué edificio viene a ser este? No llegamos a leerlo nada más, querido amigo, pero no sé, estamos acá con la duda de que el soldado paraguayo está en la parte del frente y en la parte de atrás hay un edificio que no reconozco, mi querido amigo. El Banco Central del Paraguay, en su momento. No es el mismo Banco Central de hoy día. Puede ser, che. Puede ser, Ino. Puede ser, papá. Antes del guaraní era el peso paraguayo, nos dicen acá. Sí, gracias. Hola, Lucas. Según mi mamá, me había comentado que eran centavos. Lourdes soy. Gracias. Bueno, espera. Acá nos metemos otra vez en otro problema. Porque el peso habitualmente en Argentina, creo que en su momento, ponele, que tenía el peso, eran tipo los billetes y menor denominación del peso ya eran los centavos. Así era, ¿no? Qué sé yo, ponele que el billete menor era de 2 pesos y, qué sé yo, la moneda de 50 era 50 centavos.

Y en Estados Unidos es así, tenés razón, Nino. Tenés razón. O sea, los de menor denominación de un dólar son centavos. Claro, tenés razón. Y probablemente aquí también, calculo, porque acá nuestra oyente nos dice que su mamá le contaba de que eran centavos la menor denominación de los pesos. Tengo 43 años y recuerdo haber pagado pasaje 7 guaraníes con billetes de 1 y 5 guaraníes. ¿En serio me decís? Porque tenemos la misma edad y yo ya no me acuerdo de esto. ¿En serio? Pero era muy chico, mira, se acuerda. Porque yo sí me acuerdo de que de haber pagado pasaje con 100 guaraníes y demás. Eso sí, pero de 1 y 5 guaraníes, no. Yo llegaba a 100 guaraníes a mi recreo. Sí, y ya comía, por 100 guaraníes, pues ya comía, ponerle una empanada o un sándwich y una gaseosa. Por 100 guaraníes, ¿cierto o no, Hino? Y por menos también, si nos vamos a ir un poquito más atrás, ¿no? El de 500.000 guaraníes saldrá a circular con la cara de masivo, bro. No, amor. No, verde. No. Sigamos, Hino Alfonso. No. Ya con este mensaje yo creo que es momento de seguir. 53 minutos de las 12 del mediodía, 25 grados la temperatura actual. Mundo Aspen continúa con el gran Roy Orbison.

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Muy bien, queridos amigos, 8 minutos de las 13 horas, escuchábamos a Bruno Mars, 28 grados la temperatura actual. Sigue subiendo la temperatura, ¿eh? Sí, sigue subiendo la temperatura. 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Sí, señoras y señores. Bueno, vamos a empezar con nuestras efemérides, queridos amigos, porque realmente tenemos mucho y además vamos a salir con un 2x1 en un ratito nada más, queridos amigos. Y prepárense porque es una banda muy calificada. Igual empiezo cuestiones sencillas. Bueno, a ver, efemérides de hoy, 10 de septiembre. ¿Qué pasó un día como hoy, queridos amigos? 1945, nacía José Feliciano, por ejemplo, cantante puertorriqueño. Él es no vidente de nacimiento y no, ¿verdad? Sí, no vidente de nacimiento. 1945, nada más y nada menos, queridos amigos. 1960, nace el actor británico Colin Firth. Colin Firth es el actor de El discurso del rey. Es más, había ganado el premio Oscar precisamente por dicha película. También la película había ganado, creo que había ganado 4 premios de la Academia más o menos. Pero sí, de 1960 nacía el actor británico Colin Firth, nada más y nada menos, queridos amigos. Voy a dejar para lo último nuestra efeméride musical. Bueno, ¿qué más pasaba un día como hoy? Del 2022, Manu Ginóbili fue introducido al Salón de la Fama de la NBA, siendo, yo no sé si es el primer sudamericano en llegar al Salón de la Fama de la NBA. Ahí no estoy 100% seguro, pero sí, probablemente, y para muchos conocedores del baloncesto, es quizás el mejor basquetbolista sudamericano de la historia. Es lo que mencionan por Manu Ginóbili, el argentino que defendió la camiseta de los San Antonio Spurs. Bueno, se celebra el Día Mundial para la Prevención del Suicidio. También es una fecha importante esta, queridos amigos. Así que bueno, repito, hoy 10 de septiembre se celebra el Día Mundial para la Prevención del Suicidio. Y aquí vamos a nuestra efeméride musical, mis buenos amigos. Y que suene nada más ya, mi estimado. Por eso decía que mi primer cassette comprado, ahí juntando de a 100 guaraníes, me acuerdo que compré por 2.500 guaraníes mi cassette. Y me fui, ¿sabes cómo vino? Me fui con 25 billetes de 100 guaraníes. 2.500 guaraníes, nadie quería.

Ya que no sé si sigue existiendo, que tiene nombre de banda también. ¿Te acuerdas? Zeppelin. Sí, ¿eh? Sí, sí, ¿verdad? Sigue existiendo. Bueno, señoras y señores, un día como hoy, pero de 1950, nacía en Massachusetts, Estados Unidos, el músico, compositor y co-creador de la banda Aerosmith, la banda de rock, de hard rock. Estamos hablando nada más de Anthony Joseph Pereira, más conocido como Joe Perry, nada más y nada menos. Bueno, la guitarra que suena es precisamente la de Joe Perry, mis buenos amigos. Gran, pero gran músico. Y que estuvieron aquí por nuestro país aquel 26 de octubre del 2011. Un día después de lo que tendría que haber sido el concierto. Ya todos sabemos por el accidente que había sufrido Steven Tyler, ¿no? ¿Cuántos dientes eran? Uno o dos. ¡Qué locura, che! Bueno, gran, pero gran banda. Como bien lo mencionaba... discos muy importantes como Get a Grip, como Big One, como Pump, Night Lives, etcétera, etcétera. Bueno, la cuestión es que Joe Perry, guitarrista importante, es de ascendencia portuguesa e italiana. Conocidos ellos históricamente como los Chicos Malos de Boston. Esta versión de Come Together es buenísima. Esta estaba en el álbum que habían hecho ellos para la película Armageddon. Sí. Es una versión como más rockera de Come Together.

Joe Perry se ubicó en el puesto 48 en la lista de los 100 guitarristas más grandes de todos los tiempos, elaborada por la revista Rolling Stones. Imagínate, estar entre los 100 guitarristas más importantes de toda la historia de la música ya es altamente calificado. Y él está entre los 50, puesto 48, nada más y nada menos.

0: Aparte de ello, también es coleccionista de guitarras.
1: Sí.
0: Joe Perry ha coleccionado alrededor de unas 600 guitarras. ¿Cómo que tiene 600 guitarras? ¡Qué locura! Qué buena banda. O sea, es que no hay una cifra exacta de cantidad de personas que estuvieron en aquel 2011 en el Jockey. Se habla de 50.000, 60.000 personas más o menos. Pero sí fue un concierto alucinante realmente. Bueno, mis buenos amigos, y han pasado por todas las épocas. Desde la década del 70 en adelante, mis queridos amigos. Así que, señoras y señores, nuestro recordatorio especial para el guitarrista de Aerosmith, el gran Joe Perry. Vamos a meterle un doblete altamente calificado. Y vamos a salir nada más y nada menos, señoras y señores, con dos clásicos, en realidad, de la banda de los Chicos Malos de Boston. Suenan a continuación Crazy, clásico de clásicos, y Pink.

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Bien, amigos, 32 minutos de las 13 horas. I want you a free clásico de Freddie Mercury de Queen, señoras y señores. Qué programación que estamos metiendo hoy, Mamita querida, metimos 2x1 de Aerosmith, metimos U2, metimos Queen. ¡Socorro! Bueno, y queda. Y quedan 28 minutos aún, queridos amigos. Bueno. 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Sí, señores. Bueno, rápidamente vamos con más mensajes, mi estimado Hino Alfonso. A ver. Uf, acá nos mandan colección de billetes. Colección de billetes. Qué bárbaro, che. Qué impresionante, Gustavo. Uf. No, impresionante. Estos son billetes cuadrados. 1865. Gustavo, ¿esto es tuyo o quitaste? Porque si son de... Es impresionante la colección. No, tiene todos los billetes. Todos los billetes que tuvimos alguna vez y mucho más. Y antes ya de la época del Mariscal López, inclusive. ¿Cómo era el dinero en aquel momento? Sí, 1865. Dos reales. Cuatro reales, un peso. Reales también llegamos a tener entonces nosotros en aquella época. Por lo que estamos viendo con las imágenes. ¡Qué bárbaro, che! Hace mucho tu cassette, dicen acá. Y sí. Hace demasiado tiempo. Tenés razón. Mucho tiempo. 2500 guaraníes. Imagínate, Hino Alfonso. Buenas tardes, señor Rantaloni. ¿Y qué va a pasar si tenemos unos cuantos billetes de 100.000? Y no pasa nada. Bienvenido sea. Bienvenido sea si tenés muchos billetes de 100.000, bienvenido sea. Fantástico, sinceramente. Hay veces que escasean los San Roques. En Argentina antes era el Austral y en Brasil antes era el Cruzeiro. Sí, yo recuerdo perfectamente en la época de Argentina que tenían Austral antes del peso. Después ellos tuvieron una época, creo que fue en la época de Carlos Saúl Menem, que tuvieron el peso dólar. Un peso valía un dólar. Después todo se fue al... Después todo se fue a la mierda. Después todo se fue al carajo, ¿verdad? Pero tuvieron imagínate que 100 pesos valían 100 dólares. Fue espectacular para algunos, pero fue terrible para otros. Y después de lo que sucedió ya con el corralito y toda la historia que se vino luego, ¿no? Que se declare ya de interés nacional el programa. Y yo calculo que sí, en algún momento teníamos que postularnos para que sea programa declarado de interés nacional o de interés cultural. A ver, buenas tardes, Lucas. En Paraguay existía billete de 100 guaraníes con el mismo color que el 5000. Llegué a tener una vez. Si lo llegué... A ver, lo llegué a ver por imágenes que tiraron aquí. Yo no, ya no lo llegué a ver. Yo llegué a ver el billete de 100 guaraníes de color verde, en este caso. José Edubigis Díaz era el que estaba en el billete de 100 guaraníes. En venta la colección, ¿en serio? Dicen acá. A la pucha, mira. En venta. Acá tiene billete de 1 guaraní, de 5 guaraníes, de 10 guaraníes, de 50.

50 guaraníes y los dos billetes que estaba mencionando el anterior oyente, el billete o los dos billetes de 100 guaraníes, el verde y el color naranja, que es el del mismo color prácticamente que el billete de 5.000 guaraníes. Che, ¿quién estaba en la moneda de 10 guaraníes? Porque en la moneda de un guaraní estaba el soldado paraguayo. En la moneda de 5 guaraníes o en el billete de 5 guaraníes estaba la mujer paraguaya. O sea que no estoy reconociendo acá el que estaba el de 10 guaraníes y no. No es Eligio Ayala, Eusebio Ayala. No sé, no llego a reconocerlo. Porque el del 50 guaraníes, si no estoy equivocado, es Mariscal Estigarribia. Sí, es Mariscal Estigarribia. Y el de 10 guaraníes, no estoy reconociendo, che. Porque después, bueno, el de 100 guaraníes ya es José Dubigis Díaz. Luego el de 1000 guaraníes lo teníamos, 1000 guaraníes lo teníamos al Mariscal López, si no estoy equivocado. 5000 lo tenemos a Carlos Antonio López hasta el momento, hasta hoy día. Espera. Acá nos tiramos. Hola Lucas Camarada, yo escuché que para el 2027 van a lanzar el billete de 200.000 guaraníes. General Blas Garay Camarada. Blas Garay era el de 10 guaraníes. Gracias, General Eugenio Garay. Ah, perfecto. No, ya no lo tenía. Ya no lo tenía a la moneda de 10 guaraníes, pues. Pero bueno, espectacular, excelente. Por eso tiene que ser, por lo menos, declarado de interés monetario, en todo caso. Si llevabas un billete de 100 guaraníes para el recreo del colegio, sos ochentoso. Para el recreo de la escuela, no del colegio. No, en el colegio ya no alcanzaba para nada ya el de 100 guaraníes. Pero sí para la escuela. Para la escuela yo llevaba 100 guaraníes, sí, y me alcanzaba. En el colegio creo que ya 500, no, 1000 guaraníes. 1000 guaraníes, sí. El pasaje creo que estaba en aquel momento cuando iba al colegio, estaba 500 guaraníes. Y medio pasaje era 250. Viste que por ser alumno pagabas medio pasaje 250 guaraníes. Qué loco, che. Qué loco. Bueno, a ver, un par más para ir cerrando. Hola Lucas, yo me acuerdo del billete 500 guaraníes. Con ese compraba una empanada con pancito y un juguito. Si llevaba 5000 ya era millonaria. Comprando mixto y gaseosa por ese. Dicen, y acá está el billete de 500 guaraníes, claro. Ah, el barco que tenía ahí atrás, ¿te acordás? Después se cambió lo del barco. Flota mercante. Sí. Billete de 500 guaraníes, che. A ver, hola Lucas, en Argentina cambiaron el austral por el peso en la época de los 80 y de los 90. Sí, después, lógicamente, repito, ellos tuvieron el peso dólar durante un tiempito y después se vino la debacle total y llegó un momento en Argentina que metieron así 5 o 6 monedas de una. En serio, tenían, qué sé yo, el peso, el patacón, habían otras monedas así, era un desastre en aquel momento, lógicamente. Pero bueno, mi primer cassette fue de YouTube, dicen acá. ¿Para qué cambiar los billetes? Otro plata llevo. En Chile es el peso. Eran pesos y céntimos. Puede ser que hayan sido céntimos. Nosotros dijimos centavos hace rato. Pero puede ser que sea céntimos. Tienes toda la razón del mundo. Y acá nos mandan otra vez billetes. Mira, los tengo impecables. Recibí de regalo del abuelo. Para mí es el Banco de Fomento. ¡Ah! Ahí está. Excelente. Muy calificada, Ilse. Es el Banco de Fomento. Tienes razón. En la parte del dorso, en este caso, en la parte de atrás, es el Banco Nacional de Fomento. Sí. Es así, es el soldado paraguayo y en la parte de atrás es el Banco de Fomento, que en aquel momento, fíjate, la plaza donde hoy día está la Plaza de la Democracia no era la Plaza de la Democracia, lógicamente, y era otro tipo de plaza, ¿no? Allá en el centro estamos hablando. Sí, excelente. Buenas, tengo 53 y llegué a pagar 35 guaraníes el pasaje.
las monedas de 1, 5 y 10 tenían gran valor. El 1000 guaraní era como un 10.000 de oro.

hoy y el 100.000 vino décadas después. No, decíamos que el 100.000 hace rato estábamos viendo y creo que el 100.000 vino allá por el 98, cerca de los 2000. Creo que ya vino el 100.000, porque el 100.000 fue, a ver, no es el billete más nuevo, porque después salieron los billetes de 2.000 y el de 20.000. Pero el San Roque o el 100.000 vino ya un tiempo después. Ponele que hace 25 años, más o menos, tuvimos el billete de 100.000, el de mayor de denominación, queridos amigos. Hola Lucas, ¿qué tal este disco láser? Mira, acá nos meten los de Aerosmith. ¡Oh! Impresionante, imponente. Qué calificado. No, por eso decíamos B1, Get a Grip, Night Lives, Pump. Discazos. 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Bueno, lo de 10 guaraníes sí que era Blas Garay. Ya lo tenemos. Muchísimas gracias a todos. Bueno, si nos queda un poquito de tiempo, los vamos a seguir leyendo, queridos amigos. 43 minutos de las 13 horas. Mundo Aspen continúa de esta manera.

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Bien, amigos, 54 minutos de las 13 horas, última partecita ya de Mundo Aspen. Le mando un abrazo enorme a mi amigo Ariel Ramírez, que me escribía, me decía, el de 10 guaraníes era el general Eugenio Alejandrino Garay. Porque como metimos acá que era Blas Garay, Eugenio Alejandrino Garay, el general, él era el que estaba en la moneda de 10 guaraníes. Sí, acá nos tiran también. El del 10 es Eugenio Alejandrino Garay, padre de la infantería paraguaya, nos dice Tony. Gracias, Tony. Lucas, ¿llegaste a ver el billete de 500 guaraníes azul? Era, sí, no, llevaba para mi recreo, lo. Por 500 guaraníes, una gaseosa y una empanada. 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Sí, señores. Bueno, los últimos. Me quedé sin señal. ¿Descifraron quién estaba en la figura de 10 guaraníes? Sí, querida Sonia, sí, desciframos. Era el general Eugenio Alejandrino Garay. Él era. Desciframos quién estaba en la moneda de 10 guaraníes. A ver, Lucas, recuerdo que Rogelio Roldán ganaba 700 australes. El de no toca botón, sí. El Rogelio Roldán era Alberto Olmedo, que era un empleado explotado completamente, trabajaba 22 horas por día más o menos y le pagaban 700 australes, que era una miseria a la pobre máquina. Sí, gran sketch de Alberto Olmedo en su momento en No Toca Botón. Creo que alguna vez hablamos ya de No Toca Botón en su momento. Sí, el Mano Santa, Rogelio Roldán, clásico. Yo llevaba 2 billetes de 1.000. De aquel entonces me compraba pipoca dulce, sándwich de milanesa. En época de la escuela, soy José Noguera. A la pucha, 2000 ya, no, por 2000 ya. Sí, 2000 ya. Ya estaba calificado, buena guita ya era. Hola, Lucas, Eugenio Agaray en la moneda de 10 guaraníes. Las dos versiones de la moneda, entre 1978 y 1990. Pelu te saluda desde la República de Luque. Un abrazo para nuestros buenos oyentes de la República de Luque. A ver, Lucas, cuando mataron a Palmieri, el diario costaba 45 guaraníes. Gran pistola. Buenas tardes, Lucas. El que estaba en la moneda de 10 guaraníes no era Carlos Antonio López. No. Carlos Antonio está en el billete de 5.000. Billete de 5.000 es Carlos Antonio López. El de 10.000, José Gaspar Rodríguez de Francia. Sí. 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

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Bueno, Ino Alfonso, tenemos que retirarnos. La retirada es inminente. Perdonen por no poder leerlos a todos. Se nos quedó cortito el programa. Pero bueno, ya continúa la mejor programación de la 102.7. Se viene Ever Marcelo, porque nuestra compañera Anabel fue nada más y nada menos que al Rock in Rio. La pucha, qué nivel. Esperemos que nos traiga alguito. Algún imán de ladera, por lo menos de Río. 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Que tengan un excelente resto del jueves, que la pasen bien. La seguimos mañana a las 12 del mediodía. Adiós.

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una de las tantas valiosas canciones de Fleetwood Mac, Everywhere. Son las 14 con 11 minutos. Estilo Aspen. En este día jueves, ya con olor a viernes. Sí, los fines de semana de septiembre se sienten diferentes, ¿no? Ya son más especiales. De hecho, los fines de semana, claro, por supuesto, son los momentos más esperados que tenemos durante la semana, pero cuando vamos entrando en el tramo final del año, tienen un sabor, un color diferente. Así que a disfrutarlo con la mejor música de todos los tiempos, con Aspen. Estilo Aspen, programa conducido por la señorita Anabel, quien no va a poder estar con ustedes hoy, creo que mañana tampoco. Así que me toca, como siempre digo, ¿no?, hacer el trabajo de camaradería, de compañerismo. Sí, esa solidaridad entre compañeros. Sí, esa gentileza entre compañeros, ¿no? Sí, hoy me toca cubrirte, después me cubrís a mí, nos hacemos el aguante. Sí, y esos son los códigos laborales que se tienen que mantener en todos lados, ¿no? Ayudarnos entre los compañeros de trabajo es muy importante, ¿no? Así que voy a estar con ustedes hoy, mañana, y ya desde el lunes retorna la dueña y señora de este espacio, la señorita Anabel Arias. Bueno, una programación musical que revisando. Uy. Lo que tenemos para ustedes en esta tarde hasta las 16 horas. Arrancamos con Fleetwood Mac. No les voy a decir los títulos, no les voy a decir las canciones que se vienen. Sí les puedo decir que tenemos un recorrido por. Ahora se viene una 90s. Después nos vamos a los 80s. Después venimos con otra 90s. Después nos vamos a los 70s. Después tenemos algo relativamente reciente, porque no solo también es

Escuchamos oldies, clásicos en Aspen también. Selecta canción nueva, selectas nuevas canciones. Así que hacemos un repaso muy, pero muy interesante musicalmente. 0975-102-107. Como siempre, ustedes tienen la potestad, ustedes tienen esa libertad de poder ir cargando e ir enriqueciendo nuestro playlist. Después de haber tenido a Fleetwood Mac, vamos con Everything But The Girl Missing.

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Ocean y este clásico. Escuchás esto y te vas a los 80, ¿no? Sí, automáticamente. ¿Te acordás de cuando tenías? ¿Qué edad? ¿Cómo era tu vida en los 80? Bueno, a mí me lleva automáticamente, tengo 6 años. Estaba en preescolar. Imagínense ustedes. Sí. Las canciones que tienen ese poder, esa magia, ¿no? Hacer que puedas transportarte en el tiempo. 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No, Anabel no está. No está Anabel, vuelve el lunes. Estamos cubriendo. Pero vaya manera, ¿no?, de hacerlo. Con una gran programación musical que ya te inspira, te incita, te motiva, te mueve a que puedas hacer algo, ¿no? Fin de semana en puerta. Está llegando y nosotros lo vamos aguardando con muchas ansias aquí en Estilo Aspen. Ahora con One Chunk, Dance Hall Days.

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1: Son las 15 horas puntualmente. A ver, novedades, plano local. Informamos aquí en Aspen, a la par de escuchar muy buena música, de acompañarnos en este post-almuerzo.
0: Bueno, imagino que todavía no tienen hambre, ¿no? Recién almorzaron. ¿A qué hora ustedes le dan con todo ya la merienda? ¿Cuál es la hora de la merienda? Eso nunca nos preguntamos. Siempre en Conexión Aspen preguntamos, ¿cuál es la hora de la tardecita? Y hasta ahora nos quedamos ahí con esa gran interrogante, con ese signo de interrogación. ¿La tardecita paraguaya a qué hora es? Quedó ahí. Pero ¿cuál es la hora ideal para la merienda? Rápido sondeo. No es una pregunta que va a cambiar el rumbo de nuestras vidas, nos va a hacer pensar, quizá un poquitito, pero no es una de esas preguntas existenciales. ¿Cuál es la hora de la merienda? 0975-102-107. Claro, nos informamos, como decíamos, que es noticia en la República del Paraguay. Vamos a lo positivo, ¿no? Villarrica se prepara para una nueva jornada de encuentro entre la música, el arte y las tradiciones con la realización de la edición 43 del Festival de la Raza. Uno de los festivales, creo que está entre uno de los más tradicionales que tenemos. ¿Cuáles son los festivales más tradicionales que tenemos en Paraguay? Aparte del Festival de la Raza, tenemos el Festival del Lago Pacaraí, claro. En San Miguel, que creo que es en Misiones, departamento de Misiones, tenemos el Festival de Lobe Yarahue, ¿no? Después tenemos en Casapá, que es el Festival del Ecuador del año, ¿verdad? Que es en Casapá. Sí, en donde ustedes saben, ¿no? Además de los números locales, ¿no? Con artistas que forman parte del folclore nacional, últimamente también como que se estila mucho que haya presencia internacional, ¿no? Bueno, sería el Festival de la Raza. Después tenemos otro festival tradicional también, es el Festival del Batiburrillo. Bueno, Festival de la Raza, próximo 10 de octubre en el Club Cerro Corá. La jornada central tendrá como principal figura invitada al reconocido grupo argentino Los Nocheros. Lo que les acabo de decir. Sí, hay mucha presencia internacional también en los festivales locales. Bueno, y además de Los Nocheros, bueno, hay otros artistas muy importantes, ¿no? Tierra Adentro, Cachiporros, Grupo Generación, Grupo Oasis, Trío San Valentín, Los Merry, Rolando Chaparro. Ah, mira qué bueno verlo a Rolando acá. Andariega Band e Iván Acosta. Bueno, ahí está, nueva edición del Festival de la Raza. Vamos a los oyentes, a ver. Dice, 17 horas es una hora ideal para merendar, Marce nos dice.

Nos dice. 772. ¿Cómo te llamas? Miriam, querida, te mando un súper abrazo. Miriam, estamos a las 18 horas en Conexión Aspen. Y no. Acá hay alguno hablando de Conexión Aspen. Algunos ya están enviando sus palabras retro. Muchacho, esperen, es viernes y es en Conexión Aspen. ¿Qué tal, Anabel? Está un poco rara tu voz. Se le parece a la de Marce, dice acá Horacio. No, pero ni por asomo la voz de Anabel. En ningún sentido me comparen con Anabel. Pues Anabel sale ganando. No, preciosa nuestra nueva compañera, quien se está estrenando aquí en Aspen. Dice, hola Anabel, hola a todo el equipo de Aspen. Después de varias semanas de ausencia, me alegra mucho volver a sintonizarlos. Ya extrañaba la programación, disfrutando nuevamente los excelentes temas, dice Adrián. Bueno, Adrián, le hacemos llegar el mensaje a Anabel. Buenas tardes, Marcelo. La mamá de Gianni te saluda. Justo ayer me dijo que le preguntaste si siempre te escuchamos. Sí, claro, con Gianni, con quien próximamente nuevamente vamos a estar trabajando. Pero muchísimas gracias, Wilma. Qué bueno saber de vos. Rápido, 10 mensajes. ¿A qué hora se merienda? ¿Cuál es la hora oficial para merendar? O al menos la hora para merendar. 10 mensajes. 0975-102-107. Y le sumamos otra pregunta. ¿Qué se merienda? No me vayan a decir empanada porque... No. La merienda de café con leche, con pan, o con coquito, o con rosquita, o con palito. Bueno, Miriam nos dice las 17, perfecto. César también nos dice las 17 horas. 16:30, merienda, dice Sebastián. Cocido con galleta, cuartel y manteca. Ay, no. ¿Dónde se...? Por cierto, qué bueno, Miriam, que citaste la galleta cuartel. ¿Dónde se compra galleta cuartel, por favor? Hola, Marce, a las 17 horas. Mensaje de David. Dice 17 horas, café con pan y paté. Jodeme. No, Julio. ¿De verdad? ¿En serio? Bueno, vos sabés que hay gente que le baja eso. Por ejemplo, así un sándwich de galleta con fiambre y con café. A las 17, 4 huevos duros con galleta de 8 semillas, dice el 912. No, eso es muy fit, mucha proteína. Cuando agarra Vare, nomás ya, nos dice acá Mario. ¿Panfi? Pan, claro, pan con fiambre, pero claro. No, acá el 395 Five O'Clock Tea. Super British. Dependiendo del tiempo, dice Adrián. Y sí, ¿verdad? Si, por ejemplo, no sé, tenemos un frío así de 5 grados, a las 3 de la tarde ya te traen un cocido con vellú. Es adentro. Yogur con granola y banana, dice César. No, eso es interesante para un buen tránsito intestinal, ¿no? Bueno, más de uno seguramente va a querer merendar, va a querer anticipar la merienda después de este bloque. Seguimos en estilo Aspen con The Killers.

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0: Nos estamos enterando de una subcultura de los de las meriendas completamente. Vamos a ponerle esta palabra, exóticas, ¿no? Acá normalmente en la radio, aquí en el grupo Venus Comunicaciones, siempre que pensamos en merienda automáticamente ya le consultamos acá a Ino, ¿qué merendamos hoy? Hoy, por ejemplo, a ver, Ino Alfonso, ¿qué se merienda hoy acá en Aspen? ¿Belluco cocido? ¿Pero de verdad o es para el show nomás? ¿De verdad? ¿Cuánto se entra por cabeza para el bellú? ¿Un 10.000? ¿Bellú que se hace acá? Ah, muy bien. No, así da gusto. Tenés un lugar de trabajo. Acá, por ejemplo, tenemos un mega quincho, una cocina espectacular. Y se hace, por supuesto, la vaquita correspondiente. Empezamos a juntarnos. Y tenemos así el cocido. ¿Pero es el cocido chuchi o el cocido? Bueno, aunque el cocido quemado es cocido chuchi en la actualidad, ¿verdad? ¿Cocido quemado o cocido así nomás? Así nomás, ¿verdad? No, ya no hay. Ya no da el cuero como para hacer cocido quemado. Así tenés que hacer, encender el carbón, todo eso. Pero este pororó con Toddy que nos está citando acá Paola. No, yo creo que va a tener un efecto brutal en nuestro sistema digestivo, ¿eh? Dice, hola, la hora de la merienda es 16:30. Pan trincha con mortadela con grasa y coca. Claro, la famosa merienda de los perros. A las 5 de la tarde se merienda cocido quemado con coquito o café con leche o cacao o con alguna facturita. Y hoy escuchando las frases retro que no me pierdo. Yo no vivo sin Aspen desde San Juan Bautista Misiones. Gracias, Marta. Sí, ¿ustedes se acuerdan, por ejemplo, de aquella merienda? Y esto cuando hace calor es espectacular. El famoso así, Toddy, pero frío, frío, frío. O con galletita o con pan.
1: Ah, no.
0: Esa merienda de cuando éramos chicos, ¿verdad? Merienda a las 17 horas, criollita con picadillo, entra como loco, nos dice acá el 000. Picadillo, paté, vaca y fiambre con grasa, nunca falla. Uno nunca se va a cansar de merendar eso es verdad. Dice, buenas tardes, la mejor merienda es de las 17 horas. Cocido con leche y ponchi con coquito. El ponchi se prepara la clara del huevo batiendo hasta que se haga espuma. Sí, el famoso ponchi, sí. Y le pones canela. Ah, riquísimo. No, el programa de hoy va a ser bastante engordante, ¿eh? Chipa con chocolate, dice Sebastián. No sé, al menos yo creo que los sistemas digestivos de los que tenemos 40 para arriba no aguantan más eso. Hola, Marce, café negro con paté con Felipito. Anderson. Café negro con paté. No. El paté yo le bajo, por ejemplo, a ver. Nunca falla, por ejemplo, también el... ¿Cómo es que se llama? El juguito en polvo. Dice, se merienda a las 16:30, Toddy con chipa. ¿Qué les pasa? ¿Cómo que Toddy con chipa? Hola, Marce, Toddy licuado bien frío con media luna. Ahí sí estamos hablando. Estamos sintonizando el mismo canal, César. Toddy frío con bizcochuelo a las 17 horas. Nos dice Dana Jazmín. Buenas, merienda de hoy, chocolatada con... No. Se están yendo todos.

0: chocolatada de tortilla con repollo, sí. Café con leche, mantequilla de maní y avena.
1: Espectacular.
0: La mantequilla de maní. Hola, Marce. Cocido en polvo al toque con huevo duro. Bien fit. Hay gente que le baja silla. ¿Qué tal, Antunes? Yo últimamente me envicié con el cocido con leche y rosquita en la manteca. No, eso. La rosquita en la manteca. Y si sabes el horario de salida de los panificados en la panadería. O en la panadería de los super. Viste que hay ciertos supermercados que te dicen a tal hora salen los panificados del horno. Así recién salidos del horno. Te va a esa hora. Así el pancito de la rosquita tiernita. Sebastián dice a las 17 horas, un boriajú combo, pan trincha con mortadela y terere. Sí, aceptable. 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Sí, es Tom York. Y esta canción tan 90s, tan de nuestra adolescencia, de nuestra juventud al menos, para las que la tuvimos en los 90s. Radiohead Creep.

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1: Bueno, y es uno de los tantos éxitos del hitmaker Rod Temperton. Híjole, te pone a ver, googleen un poco ustedes, para que sepan nomás, googleen, pongan Rod Temperton. Y se van a dar cuenta de la gran contribución que ha hecho este gran productor, músico y compositor británico. Con tantos hits, con tantas canciones. Rod Lynn Temperton. Bueno, una de sus canciones es esta, Rock With You, de Michael Jackson. Bueno, pero hay tantas otras. Sí, Rock With You, segundo sencillo del álbum Of The World de Michael Jackson, este álbum que fue lanzado a finales de los 70s. Bueno, ya he hecho otras canciones más, por supuesto que... Un día tenemos que dedicarle algún programa a los hitmakers. Porque hay tantos, en serio, que quizás no son muy conocidos, pero han escrito canciones para grandes estrellas, ¿no? Rod Temperton, autor de Rod With You. Bueno, nos vamos, ¿eh? Mañana estoy de vuelta con ustedes, ¿sí? Haciéndole el aguante a Anabel, que regresa con ustedes el lunes. 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Nos vamos con Miley Cyrus, Flowers. A pasarla bien, ya se viene que era nada. Chau, chau.

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8 minutos, van pasando de las 16 horas y comenzamos al ritmo de Huey Lewis con mucha intensidad. Y claro, está jueves de TVT por aquí, por Tiempo Aspen. Lo estaba escuchando en Túnez, que también ya estaba removiendo por ahí la nostalgia de muchos. Estaban hablando también de la merienda. Sí, me parece que sí, ya es un horario válido para la merienda también. Así que Antonio me antojó bastante y seguro que a ustedes también les hizo el mismo trabajo mental ahí de buscar ya alguna cosita para picar, para merendar. ¿Qué tal están mis queridos oyentes? Jueves 10 de septiembre, cada vez estamos avanzando más, estamos más cerca de la primavera, así que qué gusto. Se siente también en el clima, que está un poco bipolar.

que mucho tenemos para debatir y para comentar el día de hoy aquí en Tiempo Aspen, sobre todo para los fanáticos de Oasis, que parece que después de tantos años de estar viendo noticias por separado,

hermano, de muchas peleas, de idas y vueltas, parece que por fin estamos en un momento de armonía y de mucha paz. Ojo, también hay que hablar acerca del documental de Oasis, que ya llegó también a nuestro país. En unos días atrás se estuvo haciendo la van premiere, pero hoy sí es fecha de estreno. Para todos los fanáticos de Oasis que quieran ir a verlo o darle una mirada también a la película, está buenísima realmente porque nos incluyeron. Qué gusto, ¿verdad? Que podamos ir al cine y ver este documental donde también hablan de mucho de estos roces que tuvieron a lo largo de los años con respecto a Oasis y los hermanos Gallagher. Así que hoy sí que tenemos que hablar acerca de Oasis. También Harry Styles, que anunció nueva gira y cambió a sus teloneros, lo cual dio mucho de qué hablar. Ustedes saben que nosotros aquí, a pesar de ser un artista bastante joven, le tenemos mucho aprecio a Harry Styles, inclusive estuvimos presentes también en su concierto. Entonces, claro, tenemos que debatir acerca de ello y sobre todo este dúo lindo que se dio, esta colaboración linda, porque todo se rumorea de que Tears for Fears también haría una aparición en uno de los conciertos de su tour en Europa, que lo cual estuvo anunciando en el transcurso de ayer. Y claro, está la fanática, saltaron todos felices y demás. Por el momento Latinoamérica no es opción tampoco para Oasis, que están ahí hablando acerca de su tour, pero veremos, eso puede ir cambiando con el tiempo. Así que tenemos mucho que debatir en este jueves musical y de TVT aquí por Tiempo Aspen. Así que les damos la bienvenida, sean todos bienvenidos a Tiempo Aspen. Yo soy Jessica Crana y voy a estar acompañándolos hasta las 18 horas. Y también agradecer a las marcas que hacen posible que estemos aquí divirtiéndonos. 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Ahora sí, sean todos bienvenidos a Tiempo Aspen en esta edición de Jueves Retro, Jueves de TVT.

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Y al ritmo de Hall and Oates, es momento de continuar con Tiempo Aspen en esta edición de jueves de TVT. Y como comentábamos al principio del programa, para los fanáticos de Oasis, que seguro que están muy felices porque ahora los ven a los hermanos Gallagher, a los hermanos Macana, los ven juntos. Inclusive este fin de semana pasado aparecieron bastante agarrados de la mano, entre abrazos y demás, en un festival de cine donde presentaron este documental llamado Don't Look Back in Anger, igual que la canción que estamos escuchando.

Y para generar expectativa entre los fanáticos de Oasis, vos que seguro viajaste a otro país para tener que verlos, donde nosotros también, tengo que decirlo, Radio Aspen también estuvo presente en ese concierto el año pasado en Buenos Aires. Te comento de qué trata este documental. Es un documental un poco más histórico, habla sobre el reencuentro de los hermanos, claro, Liam, Noel Gallagher, y su gira del año pasado, que fue Live 25, tras 16 años de separación desde su ruptura en el año 2009. O sea, cómo volvieron a hablar, cómo volvieron a conectar, bajo qué circunstancias también realizaron esta gira. Y es un documental que va a saldar muchos pendientes por parte de los fanáticos de estas peleas y de esta ida y vuelta en

muchas entrevistas durante muchos años entre los hermanos Gallagher. Así que es un documental hecho por y para los fanáticos. Así que si lo querés ver, es de mi agrado decírtelo. Lo comentamos aquí en Tiempo Aspen cuando estaba en producción también. Y ahora sí, la espera terminó y se encuentra ya disponible en nuestro país. Hoy es su fecha de estreno. Lo vas a poder ver en cines, este documental de Don't Look Back in Anger de Oasis. Así que el día de hoy se estrena. Vos que sos fanático, seguro ya estuviste en el avant premiere. Pero sí, a partir de ahora lo vas a encontrar disponible en las cartelerías de los cines para que sea una opción. Por ahí, si tenés amigos o a tu pareja que le gusta mucho Oasis y ambos comparten ese gusto. Porque la música también une personas, ¿sí? Ya sea amistades o relaciones también que combinan muy bien con el gusto musical. Entonces es una linda actividad también para cortar la semana o por qué no para el fin de semana si es que están cargados de actividades en esta vuelta.

Así que anda preparando el mensaje. ¿Querés ir a ver el documental de Oasis conmigo? Y dale nomás ya a enviar. No pienses mucho sobre esa situación. ¿Y qué debate si vamos a entrar en ese campo de acerca de que tu pareja tiene que tener los mismos gustos musicales de vos, sí o no? Ojo, es muy importante para muchas personas que su pareja combine en el ámbito musical. De verdad, es así bastante estricto. Inclusive conozco personas que son bastante dictatoriales con el hecho de que su pareja sí o sí, o la persona que de la cual gusta, tiene que tener los mismos gustos musicales. Así que, bueno, por ahí sí, tenés un amigo, alguna amiga, o por qué no, tu pareja, tu esposo, tu esposa, para ir a ver el documental de Oasis que ya se encuentra en estreno aquí en nuestro país y que milagrosamente llegó para todos los fanáticos.

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Momento de seguir, momento de continuar con buena música, que estamos pasando la tarde juntos aquí en Tiempo Aspen por la 102.7.

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54 minutos, van pasando de las 16 horas, 28 grados la temperatura actual y 30 grados la sensación térmica. Mucha humedad en el ambiente, así que si se sienten un poco pegajosos, un poco incómodos, nada más es eso, ¿sí? Porque el clima hoy que amaneció, sí, bien bipolar. Amanecíamos con lluvia, como que parecía que íbamos a tener ese clima, pero luego fue mejorando. Ahora, en el transcurso de la tarde, ya solo tenemos ese calor húmedo, del cual estamos acostumbrados también aquí en nuestro país. Y aprovechando también de que le estaban comentando a Antunes, de que estaban en el horario de la merienda, muchos otros también en la oficina y demás. ¿Y qué es lo que más nos gusta en la merienda? Claro está, escuchar algún que otro chisme. Bueno, ahora vamos a debatir sobre esto. Algo que está sucediendo en nuestro país, ojo. Para los que tienen ahí pensado casarse también, les va a venir bastante bien esta información en este año. Porque una parroquia aquí en nuestro país publica fotos de parejas antes de casarse y lanza tipos de preguntas para saber si realmente esta pareja puede consolidar o no el matrimonio ante Dios. Tengamos en cuenta que todo esto es religioso. Una parroquia de Fernando de

La Mora muestra a los futuros esposos en Facebook, en su página de Facebook, y solicita información sobre posibles impedimentos para la boda. El proceso previo que mantiene esta parroquia puede durar hasta 3 meses. Esto, bueno, una práctica que está realizando esta iglesia católica, que encontró una nueva forma de utilizar las redes sociales y sorprendió, claro está, a todos los internautas. Una parroquia de Fernando de la Mora publica en Facebook las fotografías de parejas que están próximas a casarse y pide a la comunidad que informe si existe algún motivo por el cual el matrimonio no debería concretarse o celebrarse. La particular iniciativa, claro está, corresponde a las denominadas amonestaciones matrimoniales, un procedimiento mediante el cual la iglesia busca verificar que los novios estén en condiciones de contraer matrimonio y que no exista algún impedimento canónico el día de la boda, o antes de la boda. La publicación de las imágenes tiene un objetivo específico: quienes conozcan a los futuros esposos y tengan información sobre alguna situación que pudiera impedir la celebración religiosa, son invitados a comunicarla al despacho parroquial. 3 meses bajo investigación. Eso es lo que comentó el párroco de esta parroquia, que es Víctor Luis Cabañas, que explicó que este procedimiento no se limita a la publicación de las fotografías. También comentó que los novios atraviesan un proceso de investigación que dura aproximadamente 3 meses, durante el cual se reúnen antecedentes y se verifica que no existan impedimentos para llegar al matrimonio. Esta medida está contemplada dentro de la preparación también de todo lo que tiene que ver con el matrimonio, un compromiso muy importante. El Código de Derecho Canónico establece que, antes de celebrar una boda, debe constar que nada se opone a su celebración válida y lícita. También contempla las proclamas matrimoniales y establece que los fieles deben comunicar al párroco los impedimentos que conozcan. Así, lo que para muchos usuarios puede parecer una exposición pública de los novios, para la iglesia constituye una etapa de control previa a la boda. Así que si van a esta iglesia de, bueno, a esta parroquia en realidad, de Fernando de la Mora, que sepan que van a publicar su foto. Todo esto a modo de, claro está, indagar qué está pasando dentro de esa relación y si es apta o no para llegar al matrimonio. Tradicionalmente, este tipo de anuncios se realizaba dentro de las comunidades parroquiales. Actualmente, las redes sociales permiten que la consulta llegue a un público mucho más amplio. Esto también dijo el párroco de la iglesia. La estrategia también coincide con el perfil comunicacional del padre Cabañas, quien ha desarrollado proyectos de evangelización mediante televisión y plataformas digitales. El sacerdote también es fundador de Ñandi Yara Ñe'e, iniciativa que utiliza medios y redes sociales para difundir contenidos religiosos. Así que ahora es bastante, bastante popular por ahí. Si uno no logra, alcanza a ir a la celebración los días domingo de misa y demás, a veces lo hacen a través de algún live, algún en vivo de Facebook, o algunos que tienen un poco más de presupuesto salen en TV abierta también. Es algo que se realizó mucho y se actualizó luego de la pandemia también. Así que, ¿qué es lo que puede impedir una boda religiosa? Eso también le consultaron al párroco. ¿Qué dice la normativa católica? Que contempla diferentes impedimentos. Entre ellos, se encuentran situaciones como un vínculo matrimonial anterior vigente, determinados de grado de parentesco u otras circunstancias específicamente previstas por el derecho canónico, ¿okay? Esta investigación lo que busca es determinar si los que van a contraer matrimonio pueden celebrar válidamente el sacramento. De acuerdo con la normativa de la iglesia, la comprobación debe realizarse antes de que llegue el día de la boda. Claro, para que no lleguen con sorpresas al altar. Eso es lo que busca este párroco. ¿Qué opinan ustedes? ¿Está bien? ¿Está mal? Se está actualizando también todo lo que tiene que ver con la iglesia, con los párrocos. Entonces ahora utilizan las redes sociales. Uno va y dice: padre, quiero casarme, ¿cuánto es el presupuesto? Esto, lo otro. Y de paso, la fotito para subirla a las redes sociales, y que por ahí, si alguien tiene información, todo un detective el párroco.

Hola, Kira. Encima de que cada menos se casa la gente, con lo que hace esta parroquia, mucho menos van a querer casarse, dicen aquí al WhatsApp. Les repito el número, 0975-102.

107 si quieren debatir sobre este tema. Realmente depende del punto de vista. Por ahí también la pareja accede a la publicación de la foto para enterarse y de ciertas informaciones que por ahí dentro de la relación no se confían o no se comentan. Entonces, para mí el párroco está haciendo un favor. No sé qué opinan ustedes. Para mí, a mí me gustaría que me digan qué está pasando por ahí que yo no veo dentro de mi relación antes de casarme. Ustedes saben, hay muchos de ustedes que están casados, saben que a veces el divorcio sale mucho más costoso que la boda, ojo.

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Mientras van llegando los mensajes al 0975-102-107, momento de seguir con este jueves de TBT al ritmo de Led Zeppelin, que suena así aquí en Tiempo Aspen.

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Y para el gusto de todas las chicas, aquí en la 102.7 estamos escuchando a Lenny Kravitz. Y tiene que ser un hermoso jueves si los estamos escuchando a él aquí en la 102.7. Justamente que estábamos hablando hace unos días de Lenny Kravitz, que también logró ingresar al mundo de Barbie. Sí, que ya cuenta con su propia muñeca personalizada dentro del mundo de Mattel. Así que para las fanáticas seguro ahí ya estarán averiguando de dónde adquirir esta colección de artistas famosos que marcaron la música, donde fue incluido, claro está, Lenny Kravitz.

ahora sí, tenemos que hablar de otro artista que también gusta mucho de las chicas aquí en la 102.7. Un artista bastante joven para sonar aquí en Radio Aspen, pero que logró ganarse también su lugar. Inclusive estuvimos presentes en su concierto del Together Together Tour con Radio Aspen haciendo toda la cobertura. Y ya nos dejó claro también con muchos covers, Harry Styles, muchas reversiones de canciones de los 80 que suenan aquí también en la radio. Que gusta mucho de esa época ochentosa, por ahí estirando un poco a los 90. Y claro, está dentro de su gusto musical. Y también, si quieren ver, cada artista elige la canción canciones que van a sonar o el repertorio que va a sonar mientras vas esperando al artista. Esto pasó también en el Estadio Morumbí, de que Harry Styles hizo la selección de canciones y sonó, escuchamos ABBA, escuchamos Tears for Fears, escuchamos a los Red Hot Chili Peppers, también estuvo ahí presente. Si quieren verlo, está el videito ahí en @radioaspen para que vayan también a seguirnos en Instagram. Trabajo de esta humilde servidora, Jessica Querana, que estuvimos haciendo también Tiempo Aspen desde Brasil. Pero ahora sí, tenemos que hablar nuevamente de Harry Styles, porque anunció nuevas fechas para su gira 2027 y anunció el Together Together Tour, pero para el año 2027, ahora que fue culminando con esta edición por Sudamérica. Este recorrido para el 2027 contempla más presentaciones, pero en Estados Unidos y en Europa, junto a muchos destacados artistas invitados, que fue la sorpresa del anuncio de este Tour 2027.

Uno de los nombres que más llama la atención es Kylie Minogue, que estará a cargo de abrir el concierto de Los Ángeles, que incluye también en su lista de tour. Y a esta lista también se suma nada más y nada menos que Tears for Fears, o sea, un dúo dinámico que ya dejó claro también la banda británica, que va a acompañar al artista en su presentación en Londres, ¿ok? Así que Harry Styles, que en muchas ocasiones ya dejó en claro también de que gusta y adora y disfruta de los Tears for Fears, y en esta ocasión para el 2027 se estaría sumando como un artista invitado en este tour de Together Together Tour, que va a continuar, pero en esta ocasión ya más por Estados Unidos y por Europa. También para otras presentaciones en Estados Unidos estarán otros artistas, pero el que más nos llama la atención y nos compete es aquí, claro está, Tears for Fears, que se presentará en Londres junto a Harry Styles, y por fin podemos ver este junte en vivo, porque claro está, tanto Tears for Fears ya dijo en algún momento en entrevistas de que gusta mucho de Harry Styles, y Harry Styles siempre les responde como haciendo algún cover o incluyendo alguna canción de ellos en conciertos. Entonces por fin vamos a ver a estos dos artistas increíbles juntos en el escenario, y tendríamos que esperar para 2027 a ver qué imágenes salen por allí, porque será en Londres que se desarrollará esta increíble colaboración. Lo que sí llamó mucho la atención también en Sudamérica es que para una presentación en Dallas, Harry Styles incluyó a dos artistas, bueno, un dúo en realidad que se presentan juntos, argentinos. Entonces eso llamó muchísimo la atención también, porque es un artista al cual le gusta experimentar también géneros un poco que por ahí suenan chocantes para otros. A Harry Styles le gusta muchísimo ese estilo de música. También nos tocó con el telonero oficial de esta gira de Sudamérica, que costaba mucho quererlos moverse con la música que estaban realizando como teloneros, pero que bueno, por lo visto Harry Styles le gusta experimentar con todo estilo de música. Lo que sí, eso sí, ya es un hecho, 2027, presentación de Londres, lo veremos a Tears for Fears junto a Harry Styles en este tour de Together Together 2027. Yeah.

Y ahora sí, al ritmo de Harry Styles, y esta noticia fue presentada por Kaiji X7, porque llegó Kaiji, una nueva marca de automac que combina diseño, tecnología y confort para quienes que saben que cada etapa merece una nueva manera de avanzar. 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

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Ya que estábamos hablando de Tears for Fears, si como es jueves de TVT, amerita una canción de esta banda increíble. Suenan así los Tears for Fears aquí en Tiempo Aspen.

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52 minutos, van pasando bien las 17 horas y llegamos al final de tiempo, Aspen. Y claro está, subimos la energía y subimos el volumen, porque cuando es jueves de TBT, ustedes saben que mientras va llegando la noche, nosotros subimos el ritmo y la energía por aquí. Nos vamos retirando, claro está, agradeciendo las marcas que hacen posible tiempo Aspen. 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Y para nuestro oyente que eligió el final de tiempo Aspen, la canción ideal para el día de hoy en jueves de TVT, claro está, le damos el gusto y nos despedimos al ritmo de los In Excess aquí en Tiempo Aspen. Nos encontramos nuevamente el día de mañana, ya lo saben, en su tarde favorita. Y ya se quedan a cargo de Marcelo Antunes para el retorno a casa.

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sonido 90s. Nada más y nada menos que Crystal Waters, Gypsy Woman. Si tenés un parlante cerca y si resiste, ¿por qué no? Subite encima y que empiece el baile sobre los parlantes, porque ya se siente el fin de semana, porque ya estamos próximos a otro viernes, a otro Aspen Weekend. Ya los saludamos a todos, a los que están todavía trabajando, a los que tienen todavía algún que otro tiempito ahí en la oficina. Todavía queda tiempo para estirar la carreta hasta donde se pueda. Hasta que podamos decir somos libres. Al fin soltamos. Al fin largamos. Si te queda todavía, tranqui. No, sabemos que estás mirando el reloj. Los minutos no pasan. Pero te doy un consejo. Sintonizando Aspen, ni cuenta te vas a dar, y esa media horita, una horita que te falta,

con la gran programación musical que te ofrece la 102.7. Y con más razón, claro que sí, a partir de ahora y hasta las 20 en Conexión Aspen. Sí, en este fin de semana que ya comenzó ayer. Ayer fue víspera de casi viernes, hoy es casi viernes. Ya anticipándonos a lo que será otro fin de semana más de septiembre. Como que, no sé si ustedes piensan lo mismo. Estaba comentando esto hoy. Los fines de semana de septiembre ya como que se sienten diferentes, ¿no? Un fin de semana, por supuesto, siempre festivo. Claro, tenemos al fin los días libres que tanto estábamos necesitando. Salimos, la pasamos bien durante el año. Pero cuando es un fin de semana de septiembre, como que ya se siente que es el tramo final del año. Sí, que ya estamos en otro modo, con otro semblante. Entonces, a disfrutar de estos fines de semana, de estos últimos meses del año, que siempre tienen un color, tienen un sabor diferente, especial. Como siempre, agradecemos a todas las marcas que están con nosotros todas las tardes. 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Bueno, 2 horas de música, 2 horas de contenido, claro que sí. Como siempre en Conexión Aspen les presentamos el bloque de los misiles musicales. El segundo bloque en donde la audiencia se apodera del programa. Con tu misil musical, con tu reporte tráfico, con tu frase demoledora. Y por supuesto, sí, con esa preguntita que siempre tenemos diariamente. Venimos con nuestro resumen de noticias. Hoy es jueves de Conexión Aspen in Concert. Hoy vamos a estar en el medio del pogo, en algún recinto con 60, 70, 80 mil personas y disfrutamos de un gran concierto. Y claro que sí, el momento romántico. La lenta de las 7 de Los Ángeles Inn, Motor Hotel. Así que vayan lanzando sus misiles. Luz verde, carta blanca, 0975-102-107. Contanos dónde estás, tu misil musical fundamental. Y claro, la frase demoledora, esa frase que te hace pensar, esa frase que hace que mires el vaso medio lleno, no medio vacío. Así que contanos, por favor, todo esto. Te repito, 0975-102-107. Son ellos. Neil Tennant, Chris Love, desde el Reino Unido. Los Pet Shop Boys. Y esto que se llama New York City Boys.

esas canciones que automáticamente al escucharla, no, ya te pones a bailar. Yo estoy acá todavía con Kerana y me estaba mirando raro. Estaba golpeando la mesa siguiendo el ritmo de New York City Boy, de los Pet Shop Boys. Y estaba así como que, ¿qué le pasa a este tipo? No, es que es una canción contagiante. Una de esas que escuchás y automáticamente algo tenés que hacer. Te pones en modo puatarará, como se dice. ¿Les parece si merendamos y lo hacemos como siempre con Lactolanda? 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Sí, hoy es el 10 del 09. Sí, el 30, casi el 33% del mes ya se ha fumado. Y es jueves. Seguimos bien arriba, ¿les parece? Después de este tema cortecito y ya venimos con los oyentes. Mensajes y misiles. Leemos tu mensaje, cumplimos tu pedido. Leemos tu mensaje. 0975-102-107. La banda liderada por ella, la bellísima Deborah Harry. Blondie, call me.

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4: 18:24 minutos. A ver,

variación de temperatura esta noche por si surge un after. Bueno, ahora tenemos 27 de temperatura, 29 de sensación térmica. No, hoy no se puede desaprovechar. Hoy es after, sí, sí. Bueno, esta noche, variación de temperatura de entre 26 a 23 grados. Mira que hay lluvias dispersas, pero no creo, che. Las lluvias dispersas son los famosos, las lluvias aisladas, que llueve en una parte y en otra parte no. Zonas así no muy lejanas entre sí. Sí, para mañana, che, hay lluvias dispersas y ocasionales tormentas eléctricas, pero la lluvia no nos va a detener, muchachos. Imposible. Bueno, títulos antes de ir a los mensajes. Sí, mensajes y misiles, rápido. Hoy con esta pregunta. Vamos a sumar. Hoy que tu misil musical sea este. Escucha bien lo que te voy a decir. ¿Cuál es la canción que la escuchás y automáticamente subís el volumen de la radio? Como les conté recién que me pasa a mí particularmente con esta.

Pet Shop Boys, New York City Boy. ¿Cuál es la tuya? Pero escuchás así y de manera automática subís el volumen. Inevitable. 0975 puede ser considerado como misil bodegoso. El misil bodegoso de hoy. Bueno, a ver, noticia importantísima antes de ir a lo nuestro con los oyentes. El Ministerio de Salud y legisladores nacionales alcanzaron un acuerdo clave con médicos especialistas y subespecialistas que habían presentado sus renuncias, logrando la desactivación de sus dimisiones y el compromiso de no adherirse a la huelga convocada por el Sindicato Nacional de Médicos SINAMED para el 21 y 22 de septiembre. Médicos especialistas acuerdan levantar renuncias y suspender adhesión a la huelga. Hugo Javier, con ligera mejoría y cuadro alentador, será sometido a una traqueotomía. Esperemos que salga de esta, Hugo, independientemente del tema que tiene con la justicia. Esperemos que pueda recuperarse y que pueda estar en un 100%, ¿no? Esperemos que sea así, que no quede ninguna secuela. Es el deseo, ¿no?, de las personas que conocemos a Hugo Javier. Vamos con los oyentes, 0975-102-107, vamos. Rápidamente. Arrancamos. Dice, hola Marce, saliendo del trabajo y ya con la cabeza puesta en el fin de semana. Estoy en modo casi viernes oficialmente. Para mí hay una sola respuesta. Please team, people have the power. Apenas empieza, mano al volumen. Ese es un tema bodegoso por excelencia. Que suene fuerte, dice Mauricio. Ahí va, para vos, Mauricio. Levantá el volumen. Los 90s. People have the power.

Esta fue para Mauricio Blisting, canción original de Patti Smith, People Have the Power. Dice Marce, querido, acá volviendo por Mariscal López, bastante cargado. Pero justo sonó una canción en la radio y pensé en la pregunta de hoy. Rock and Roll All Night, The Kiss.

and Roll All Night, the hottest band in the world, Kiss. Siguiente, rápido, uno tras otro, mensajes y misiles. Hoy preguntamos cuál es la canción que automáticamente al escucharla subís el volumen. Así tu mano automáticamente al control de volumen del auto, del equipo de sonido donde estés. Y subís el volumen a tope. Dice, buenas tardes Marce, ¿cómo estás? Subo Mendieta, te saluda. La canción con la que automáticamente sube el volumen es Don't You Forget About Me de Simple Minds. No, esta es imposible. Esto es fiesta. Esto es viernes, sábado a la noche. Para vos, Hugo. Simple Minds. Don't you forget about me.

De la película The Breakfast Club. Sí, película que marcó la adolescencia de muchos, ¿eh? El Club de los Cinco. No, me encanta, sí, este mensaje acá de Víctor. Dice, buenas tardes, Marce. A mí ya me conoces. Para mí, Karma Chameleon. Estoy en el tránsito nomás. Nunca me lees. Igual, escolaridad completa. Hasta con la patrona escuchamos. No, pero, por favor. Lo que pasa es que llegan tantos mensajes, llegan tantos saludos de los oyentes de diferentes puntos de la ciudad. Y de repente es un poquito difícil poder concretar todo esto. Así que vamos con esta de Víctor, que pidió Karma Chameleon Culture Club, para seguir con los mensajes, los misiles de los oyentes aquí en Aspen. En este regreso a casa, que tiene que ser divertido, que tiene que ser con ganas. Ya venimos.

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0: La banda liderada por Adam Levine. Ya estuvieron en Paraguay hace ya más de 10 años. Si hablamos de Maroon 5, la canción This Love, que bueno, fue la canción que catapultó a esta banda de Los Ángeles. Son exactamente las 18:53 minutos ya en este día jueves. Hoy es jueves de conexión Aspen in Concert. Tenemos preparado un bloque especial en donde nuevamente, gracias a la música y por sobre todo también gracias a los discos en vivo y a los registros de grabaciones en vivo, bueno, podemos tener memorables conciertos que los podemos disfrutar aquí en la 102.7. Así que prepárense porque hoy tenemos una edición muy, pero muy especial de Conexión Aspen in Concert. Antes diré lo siguiente porque hoy tenemos un invitado sumamente especial, un amigo de la casa que llegó aquí para aportar algo que es sumamente importante, su experiencia. Y ya vamos a entrar en detalle respecto a lo que va a ser el tema para el cual hemos convocado a un gran amigo de la casa que ya lo presentamos en un ratito. 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Bueno, ya vamos a presentar a nuestro invitado en el día de hoy. Quiero saludar a un gran amigo de la casa, amigo personal también, con quien ya tuvimos la oportunidad de poder conversar creo que hace un par de años ya, aquí en Aspen, en el otro estudio fue. ¿Te acordás, Jorge, que fue en el otro estudio? Ahora vino Jorge y se encontró con un estudio renovado, porque eso es lo que queremos, ¿no? Que la gente que venga acá pueda quedarse con ese, con esa impresión, con ese asombro, ¿no? De este nuevo estudio que tenemos aquí en la 102.7. Le damos la bienvenida a Conexión Aspen al señor Jorge Mendelson. Hola, Jorge, ¿cómo estás? Y gracias por tu visita, por estar acá con nosotros.
1: Muy buenas tardes, Marcelo. Buenas tardes a tu gran audiencia. Y realmente muy feliz de ser invitado después de mucho tiempo a tu hermoso programa. Y hoy con sorpresas acá en este nuevo estudio de Radio Aspen. Felicitaciones.
0: No, la verdad que no, nos pone muy contentos que venga Jorge. Sabemos de que tenés una gran amistad aquí con el grupo, bueno, con nuestro querido jefe licenciado Ángel Aguilar.

0: hilera. Y por sobre todo, particularmente a mí, siempre me hace muy bien hablar contigo, porque tenemos muchas cosas en común, ¿verdad? Lo que es tu experiencia, tu padecimiento, y respecto también a lo que coincidentemente también tiene mi madre, ¿verdad? Que más o menos están transitando por el mismo camino. Por supuesto, hay una gran diferencia de edad. Mi mamá, que también tiene problemas de articulaciones, y también está con ese día a día, ¿no? Con esa lucha del día a día de poder vivir a pesar del dolor. Y bien que lo has retratado en tu primer libro, La sabiduría del dolor, que ha sido un éxito en ventas aquí en nuestro país. Y ahora nos venís a presentar el segundo, Jorge, ¿es así?
1: Es así, Marcelo. Hace alrededor de 30 días hice la presentación de mi nuevo libro de pie. Es básicamente producto de todos los escritos que fui realizando, que fui ordenando, producto de muchos meses de padecimiento, donde en esas largas noches donde se me hacía muy difícil el sueño, encontré en la escritura un lindo método de catarsis, de buscar un poco, no sé si poder llamarle explicación, porque explicación para el dolor o el padecimiento uno nunca tiene, pero por lo menos encontrar el sentido y tratar de encontrar un poco de paz interior. Y así logro, haciendo orden de todos esos escritos desordenados que fui haciendo durante muchos meses, así finalmente sale el libro de pie, Palabras para sostener el alma, que no tiene otro objetivo más que inspirar a personas que, así como yo, también puedan estar pasando momentos de mucha dificultad.
0: Bueno, para entrar un poquito en contexto, y de por ahí que se llegue, hay alguna persona que no conoce todavía tu historia, Jorge. ¿Qué te pasó? ¿Qué fue lo que hizo de que llegaras al punto de escribir un libro con un título sumamente impactante? En primer término, la sabiduría del dolor, ahora de pie. ¿Qué te pasó, Jorge? Para que la gente pueda entrar en contexto nada más.
1: Para hacer un poco de historia, yo acabo de cumplir 60 años, mi problema de rodilla arranca a los 29 años, o sea, la mitad de mi vida vengo conviviendo con el dolor. En esos inicios yo pensaba que era una lesión deportiva nada más, a la cual no le di mucha importancia. Sí, empecé con el proceso de cirugías, aparentaba ser solamente un problema de menisco, una cirugía, otra cirugía, el problema nunca se resolvía, la rodilla estaba cada vez más inflamada, hasta que muy tardíamente aparece el diagnóstico de fondo, el diagnóstico completo, que era un tumor benigno en la rodilla. Esto me ocasionó una serie muy, muy larga y grande de cirugías buscando extirpar lo que simplemente después volvía a salir porque no había una medicación para poder frenar el tumor y evidentemente estaba muy extendido y no había forma de extirparlo en un 100%. Producto de eso, como mecanismo paliativo, empecé con las prótesis oncológicas en la pierna, oncológicas porque tenía ya huesos comprometidos. Entonces ahí justamente yo tenía alrededor de 40 años, con tanta mala suerte que una prótesis, pasaron 3, 4 meses, ya tuve una primera soltura, después ir a otra prótesis, el tumor seguía apareciendo, tuve la suerte que pude someterme a un tratamiento experimental que finalmente pudo detener la agresividad de este tumor, pero lógicamente ya los daños en mi pierna estaban instalados. Y es lo que vengo padeciendo hasta el día de hoy. Tuve infecciones recurrentes en la pierna donde tengo la prótesis, que son muy, pero muy difíciles de combatir. Y así vengo llevando esto, que me acompaña hasta el día de hoy con 34 cirugías en la misma pierna. Algo realmente inconcebible. Yo cada vez que trato de hacer un raconto y analizar todo lo que pasé, por suerte siempre, siempre pensaba cuando me iba a una cirugía que podía ser la última, porque si cuando estaba en las primeras hubiera sabido todo lo que iba a tener por delante, no sé si realmente iba a ser capaz de sobrellevar.
0: Jorge, los que te conocemos sabemos de que sos una persona sumamente activa, que estás al frente de empresas.

0: De cosas muy importantes que, por supuesto, conllevan una responsabilidad bastante, bastante alta y que requieren, por supuesto, de que estés al 100%. ¿Cómo haces para poder tener una vida activa con todas las responsabilidades que tenés, contrarrestando o sobrellevando o aguantando este padecimiento que tenés?
1: Trato de estar lo más activo que puedo, sobre todo desde el punto de vista mental. Físicamente tengo muchas limitaciones, desplazarme me es un gran padecimiento, pero trato de estar activo y trato de darle todo lo que puedo de actividad a mi cabeza para que justamente se concentre en lo que me gusta hacer, en lo que realmente me llena, y combatir así los demonios internos que uno siempre tiene pensando qué es lo que me va a pasar o qué es lo que va a venir ahora. Trato de vivir intensamente el día a día, trato de no proyectarme en lo que se viene después, porque eso es justamente lo que me generan los estados de insatisfacción, de rabia, de miedo, de frustración. Entonces, para mí la receta, la que me funciona a mí, es estar ocupado. Dentro de las limitaciones que tengo, busco encontrar ese equilibrio para no excederme y que el dolor no llegue a situaciones muy, pero muy altas que me sea difícil sobrellevar.
0: Bueno, para las personas que todavía no tuvieron la oportunidad de leer tu primer libro, y de hecho tampoco el segundo, ¿cuál es la diferencia entre ambos? ¿Cómo sabemos que el título del primero, La sabiduría del dolor, el segundo, De pie? Si puedes resumirnos, ¿en qué consiste el primero y qué sería el segundo?
1: La sabiduría del dolor es un libro que escribí hace 3 años, después de un proceso muy, pero muy largo que me tocó sobrellevar. Yo en ese momento pensaba que iba a tener unos lindos años de paz y tranquilidad. No quiero decir curado, porque es una palabra extremadamente optimista en mi caso, que no sé si era realista, pero sí pensaba que iba a tener tranquilidad para poder, con muchas limitaciones, hacer una vida más o menos normal. Y lo que hice en ese libro, en La sabiduría del dolor, es un relato de todo lo que yo vivo desde esos 29 años donde pude jugar mi último partido de pádel hasta lo que fue previo al inicio de la pandemia, donde empecé a convivir con la infección en la prótesis. Después de eso, yo pensé que las cosas me iban a dar un poco de paz, pero resulta ser que en los últimos 15 meses yo fui sometido a 10 cirugías tratando justamente de combatir estas infecciones tan pero tan agresivas que son muy tendientes a ocurrir en estas prótesis grandes sobre todo, y me trajeron extremados dolores, extremado sufrimiento, extremada frustración y
0: No.
1: muchos problemas emocionales. Y justamente en esas noches largas es lo que encontré la escritura como mecanismo de desahogo
0: Escape.
1: y escape,
0: Claro.
1: exactamente, una catarsis, y lo que yo hago esos 15 meses concentro en este libro, pero a diferencia del anterior, yo fui escribiendo unas cartas.
0: Ah,
1: Yo
0: mira.
1: le escribo, eran cartas que me escribía a mí mismo, pero le escribía a Dios, le escribía a mi rodilla, le escribía a la depresión, le escribía a mis hijos que les tenía que dejar con mucho dolor para ser tratado en el extranjero. Y lo que hice es condensar unas 13 cartas y poner en este libro De pie, palabras para sostener el alma.
0: Mira, atendemos a los oyentes que también están haciendo preguntas y te están escribiendo, Jorge, 0975-102-107. Lo que te dije fuera del aire. Yo sé que ya pasaste por muchísimas entrevistas, por muchísimos medios. Yo no sé si habrá algún colega que también haya pasado por lo mismo. Yo lo único que te puedo decir, Jorge, es que te entiendo. Te entiendo, no desde el punto de vista de una persona que lo padece, sino desde el punto de vista de un familiar de una persona que lo padece, en este caso que es mi madre, que tiene, como te expliqué, tiene dos prótesis de rodilla, tiene una prótesis de cadera. A inicios de este año una de esas prótesis se infectó. Para nosotros la infección de la prótesis de rodilla fue devastador. Pero eso es devastador, ¿por qué? Porque cuando uno se pone la prótesis, decís, a la pucha, al fin, terminó ese dolor, ese hueso con hueso que tenía,

0: de dolor insoportable, termina con la prótesis, pero está ahí el riesgo de esa infección. ¿Por qué? Por ese cuerpo extraño que se pone en el cuerpo, que es la prótesis, ¿no? Y pero uno nunca piensa de que puede llegar a pasar eso, pero cuando te pasa es devastador, ¿no? Y como te decía recién, uno sabe cuándo comienza la infección, pero no sabe cuándo termina, es lo que dicen los médicos, ¿no? Y es eso lo que de repente a veces nos, al menos a mí particularmente, me intranquiliza respecto a mi madre, seguramente a vos también, ¿no?
1: Es así, la verdad, Marcelo, que convivir con el dolor es extremadamente difícil, es muy frustrante. Yo encontré un mecanismo de encontrarle sentido al dolor escribiendo, porque en el fondo el dolor por el dolor en sí finalmente es un sufrimiento y un padecimiento para el que lo lleva y para todo su entorno que está viviendo ese dolor de ese familiar. Yo lo que hago con estos libros es tratar, digamos, de compartir y darle sentido empatizando con la gente que convive con el dolor. Y acá quiero ser muy claro, no es solamente el dolor físico. Hay gente que vive con dolor emocional, con dolor del alma,
0: Justo,
1: que te diría que eso puede ser mucho más duro que lo que yo convivo con la rodilla.
0: Jorge, te digo esto. Yo estuve muy mal. Y te hablo de tú a tú, Jorge, porque nos conocemos hace mucho tiempo y porque estamos viviendo prácticamente lo mismo, vos con tu padecimiento y yo con el padecimiento de mi madre. Y bien decías también, los que estamos cerca de una persona con ese padecimiento y con ese dolor, nos caemos. A mí me tocó caerme. Por suerte tuve el respaldo de los amigos acá, de la gente del trabajo, de la radio también, que me apoyaron, me aguantaron, me bancaron, porque soy el que le cuida a mi mamá. Pero es algo muy, muy difícil. Y respecto a tu libro, nunca me voy a olvidar que mi mamá, por ejemplo, mientras estaba en recuperación en el hospital de clínicas, estaba leyendo La sabiduría del dolor mientras estaba ahí en recuperación y le sirvió mucho. Por eso digo de que qué bueno que a pesar de este difícil camino que te toca transitar, escribas un libro, compartas tu experiencia y que las personas que estén pasando esto no se sientan solas y puedan sentirse acompañadas también con tu libro, en este caso ya en plural, con tus libros, y también de alguna manera poder sentirse identificados contigo, ¿no?
1: Es así, empatizo realmente con la gente que pasa mal. Es difícil, los problemas a uno realmente le angustian de sobremanera y es importante hacer el máximo esfuerzo para sobreponerse y seguir. Porque en el fondo yo pienso que mientras hay vida, hay siempre esperanza que algo bueno puede venir. Y eso es lo que busco compartir con mis libros. Busco inspirar, busco que la gente no pierda la esperanza. Yo vengo hace muchos años conviviendo con esto. Hoy ya creo que bastante más maduro. No sé si estoy buscando una cura, pero lo que estoy buscando es encontrarle un sentido para que tenga significado mi vida y para que pueda ayudar compartiendo mis vivencias, mis experiencias con personas a las cuales le pueda servir, le pueda sumar.
0: Claro, no. Es muy importante. Y yo creo que es una gran decisión la que tomaste, la de poder compartir. Si bien nos comentaste de que escribir para vos fue un escape, fue catarsis, ¿verdad? Fue desahogarte. Pero plasmar todo eso en un libro y hacer una especie de causa, hasta si se quiere, podríamos decir humanitaria, ¿no? Para empatizando con la gente, poniéndote en el lugar de la gente, como para que la gente que esté padeciendo esto diga a la pucha. Si él puede hacerlo, yo también puedo. Si es que él puede sobrellevar esto y puede sobrellevar y vivir la vida con el dolor a cuestas, también puedo hacerlo yo. Bueno, es el caso de mi mamá y es el caso de muchas otras personas también. Así que por eso te felicito, Jorge. Te felicito de verdad, en serio, porque sos una persona sumamente importante, ocupada y que hagas esta cuestión que tiene que ver mucho con un ideal también, porque creo que todos tenemos objetivos personales, pero creo que los seres humanos, además de tener objetivos personales, también tenemos que hacer algo por el prójimo, por los demás, y eso ya es un ideal, ¿no? Y bien por tu ideal, yo lo califico así, como un ideal de que las personas se sientan acompañadas a través de tus experiencias plasmadas en tu libro. ¿Dónde encontramos tanto la sabiduría del dolor para aquellos que todavía no han leído el primer libro de Jorge Mendelssohn y ahora de pie? ¿dónde encontramos tus libros?

0: Ambos libros están en las librerías en Books, en El Lector, en librería Maita y en Servilibro.
1: Muy bien, están a la venta entonces en todos estos locales. Jorge, nosotros estamos más que agradecidos porque hayas venido. En serio, a mí me encantó verte de vuelta, aunque siempre estoy muy, muy al tanto de lo que haces. Me encanta que hayas publicado otro libro también. Muy, muy contento, en serio, de que... Yo te veo más allá del dolor que sentís. Cuando llegó Jorge acá, automáticamente nos pidió una silla para poder poner la pierna encima. Estoy completamente acostumbrado a eso, Jorge, así que no te preocupes. Pero te veo bien, te veo muy, muy bien a pesar de eso. Y por eso te admiro muchísimo, ¿verdad? Que puedas seguir con tu vida a pesar de estas adversidades que tenés, ¿no? Así que te felicito.
0: Muchísimas gracias, Marcelo, y muy feliz de poder compartir mis vivencias en tu programa. Un gusto verte de vuelta después de un buen tiempo.
1: Claro que sí, pero no te vas a ir así nomás, Jorge, porque nosotros te vamos a regalar algo. Te vamos a regalar una canción.
0: Me encanta eso, y yo voy a regalar un libro para tu mamá.
1: Ah, no, ¿en serio?
0: Así mismo.
1: No, porque el primero ya hace rato, creo que lo está releyendo. ¿En serio, Jorge?
0: Este es el de tu mamá.
1: Ay, Jorge, en serio, muchísimas gracias. Digo, no, vos sabes que todo lo que tenga que ver, tengo 40 y casi 46 años, pero tengo que decirlo, soy mamitis, ¿verdad? Mi mamá tiene casi 80 años y todo lo que tenga que ver con mi mamá para mí es sagrado. Y lo que te iba a decir hace rato es que también nosotros, los que padecemos el dolor en el alma de ver a un familiar que está padeciendo tanto dolor físico, ¿verdad? Lo que más nos duele es la impotencia.
0: Hay un dicho en el credo de la religión judía muy, muy potente que a mí me encanta y me inspira, que dice el tikkun olam. El tikkun olam, en traducción literal, es la reparación del mundo. Cada persona tiene que hacer su máximo esfuerzo para dejar el mundo un poquitito mejor de lo que recibió. Vemos todos los días problemas a nuestro alrededor, a veces parece imposible corregirlos. Por supuesto que el mundo tal vez no lo vamos a poder cambiar, pero si podemos transmitirle algo positivo, ayudarle a que esté mejor a una persona, estamos logrando hacer nuestra porción de la reparación del mundo. Y a mí me inspira hacer eso con esto de escribir mis libros y compartir mis experiencias para la gente que le pueda ayudar y contribuir a sentirse mejor.
1: Qué bien, Jorge, qué bien. Me olvidé los mensajes de los oyentes, porque hay oyentes que te están escribiendo. Dice acá, qué gran historia la del señor Jorge Mendelssohn. Lo conocí en el lanzamiento de su libro en una librería en el Shopping Mariscal hace unos días y la verdad que es imposible no empatizar con él. Muy bueno que comparta su experiencia distinta, pero al mismo tiempo similar a muchos procesos que vivimos otros de nosotros en paralelo. También el apoyo que brinda con lo recaudado, ayudar a las personas que requieren prótesis. Eso es increíble. Es el mensaje de, te digo acá, Jorge, es el mensaje de Luis, el que te escribió. Bueno, dice... interesante lo del señor Jorge Mendelssohn. Mi padre tiene 70 años y lo viene arrastrando hace 20 más o menos con problemas de artritis y artrosis. Día a día vamos apoyándolo con la familia. Me interesa el libro, dice Andrés Redes, que son los oyentes que te van saludando entre otros tantos mensajes. Y me sorprendiste con lo del libro. La verdad, Jorge, no te quería pechar ningún libro ni nada. Yo lo quiero comprar, pero bueno, me traes esta sorpresa y más que agradecido entonces por acordarte de mi mamá, que siempre te recuerda.
0: Yo sé muy bien la historia de tu mamá, me la contaste hace muchos años y me contaste hace muchos años que leyó mi libro en el hospital. Eso sí. Me acuerdo muy bien, me fue muy grato saber que le dio entusiasmo, que le dio fuerza, que hizo que se anime para... hacer la prueba de la cirugía, sí. Que no es algo fácil de decidirse, para nada. Así que decirle que le mando este para que vuelva a tomar la vida con máximo entusiasmo.
1: No, seguro que te está escuchando. Jorge, gracias por tu presencia, gracias por estar con nosotros.
0: Muchas gracias a vos, Marcelo, y un saludo especial para toda tu gran audiencia.
1: De pie, el nuevo libro del señor Jorge Mendelssohn.

0: que está disponible en las principales librerías de nuestro país. Nosotros nos vamos a más canciones. Ah, no, pero tenemos que regalarte la canción, Jorge. Tenemos que a ver, elegí una canción, por favor. A ver, espera. No, que no sea que quede como que estoy hablando así, de la nada, de balde. A ver, ¿cuál es tu grupo, tu artista preferido en inglés? Música de Aspen, por ejemplo.
1: Algo de este grupo que estuvo... Coldplay, algo de
0: Coldplay. ¡Ah, Coldplay! A ver, ¿cualquiera de Coldplay?
1: La que vos elijas me va a gustar.
0: Mira, yo creo que viene muy bien una canción, que yo no sé si conoces la letra, Jorge, pero es una canción sumamente inspiradora, una canción que tiene una letra muy, pero muy linda, que se llama Fix You. Sería en español como Sanarte. Es una de las canciones más lindas de la banda británica liderada por Chris Martin. Entonces, para vos, querido Jorge, Fix You, Coldplay.
1: Muchas gracias.

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vivo A Forest The Cure, iniciando nuestra serie de Conexión Aspen in Concert. Que los oyentes pidan, que los oyentes vayan decidiendo qué rumbo va a tomar este concierto. Y pensar que The Cure ya estuvo en dos ocasiones en nuestro país. Qué privilegio, ¿no? ¿Quién lo hubiera imaginado? Que The Cure haya estado aquí en nuestro país. Y en dos ocasiones. Esto es Conexión Aspen in Concert. ¿Qué otra canción más de The Cure tiene que sonar? The Cure en vivo. 0975-102-107. Que la gente decida. Nos quedamos con A Forest. La primera en esta serie de The Cure en vivo en Conexión Aspen in Concert.

Session Happening Concert. Los jueves es de música en vivo, en donde elegimos grandes conciertos de históricas bandas. La primera, A Forest.

La segunda. Esta es la versión original, claro. La versión de estudio. Lullaby. ¿En concierto? Claro. Conexión Aspen in concert hoy con The Cure.

En vivo The Cure, Conexión Aspen in Concert. Todos los jueves son de conciertos. Hoy le toca The Cure por primera vez, ¿eh? Nunca, creo que nunca hemos repetido alguna banda. ¿Cuántas bandas ya pasaban por Conexión Aspen in Concert? Un montón. Hoy le tocó The Cure desde el Reino Unido. Después de Lullaby. Suena. In Between Days. ¿No fuiste a ninguno de los conciertos de The Cure? ¿Fuiste a los dos, pero querés más? Lo recordamos aquí en Aspen.

Between Days en vivo de Cure. Ustedes saben, los jueves son de Conexión Aspen in Concert. Y qué concertazo el de hoy, ¿eh? Tener a la banda liderada por Robert Smith. Arrancamos con A Forest, luego Lullaby, ahora cerrando con In Between Days. Y por supuesto, cerramos con el himno, ¿no? La última de esta noche de concierto con The Cure, aquí en Conexión Aspen in Concert. This is cool Friday. The Cure, Friday, I'm in love.

Año 1992. Desde el Palace Arena, Detroit, USA. Qué buena versión esta, ¿no? No había escuchado nunca esta versión. Y aprovechamos y llamamos lista. No es jueves, pero nos enamoramos. No es viernes, pero nos enamoramos, es jueves. ¿Qué les parece si nos enamoramos? 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Bueno, no sé si es necesario enamorarse, ¿no? ¿Con amor o sin amor? 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

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Nada para impresionar, para sorprender, Los Ángeles Sin. ¿Podemos ponernos engordantes en este último bloque? No, les digo una cosa, qué bueno, hoy normalmente no solemos tener invitados en el programa. Siempre lo hacemos cuando tenemos algo que amerite. En este caso la charla con el señor Jorge Mendelsohn fue tan productiva. Y por sobre todo también tan esperanzadora para aquellas personas que están padeciendo dolores físicos, ¿no? Me tocó muy de cerca hasta incluso llegar a emocionarme, ¿no? Porque mi madre está también pasando por una situación similar o peor inclusive que la del señor Mendelsohn, ¿no? Y bueno, quiero agradecer públicamente al señor Jorge que me trajo un ejemplar de su nuevo libro De Pie, Palabras para Sostener el Alma. Sí, con una dedicatoria muy especial para mi madre. ¿Qué dice acá? Para Isidora, mi madre se llama Isidora, ¿no? Dice, para Isidora, con todo el cariño, buscando una vez más inspirarte y enviarte a ir por más. Y animarte a ir por más. La vida es muy bella. Firma Jorge Mendelsohn. Así que no sé si Jorge seguirá escuchando la radio. Jorge, muchísimas gracias por el libro para mi madre. Muchísimas gracias. Vamos a los oyentes. Vamos a llamar lista. Y como decía recién, vamos a engordar. Hoy es jueves de engorde ya, ¿eh? Hoy se cena algo contundente. Sí, hoy dejamos de lado la cocina y... No, no sé, si es que tenés ganas de cocinar, metele, ¿no? O si no, abrís la aplicación de delivery. No, y ya empezás a buscar algo. En caso de que quieras pedir algo para recibir, para comer en casa, ¿no? Por ahí querés salir. Voy por lo segundo. Una salida en familia en el Pinedo, por ejemplo, o con los amigos. Patio de comidas del Pinedo. ¿Quiénes dicen presente? ¿Quiénes están conectados a Radio Aspen? 0975-102-107. A ver... Presente Marce, nos enamoramos con una de Christopher Cross en Los Ángeles. Dice Gus. Presente, nos dice Anne. Gracias, Anne. A ver, ¿quién es más? ¿Quién es más? Estamos llamando lista. Marce, presente desde casa. Me leíste el pensamiento. Ya pedimos algo para delivery, dice Arturo. Marce, querido, presente, dice Marcelo Schmeda. Abrazo, Marce. Yendo a Los Ángeles. ¡Epa! ¡Epa, epa, epa! Aparece Héctor con foto de autorradio sintonizada en Aspen. Dice, presente, Marce. Gracias, Héctor. Bueno, uno tras otro. Marce, yo cocino directamente. Hoy se cena un asado a la olla. ¡Híjole, Graciela! ¡Asado a la olla en la noche! ¡Invita, pues! ¡Amigo, presente! Dice mi querida amiga Mirta. Pero no me están contando qué van a comer. Mirta, contame qué se come hoy. Cuenten, ¿qué se come hoy? Hoy es jueves. Hoy es jueves con J de Yacarú. Con J de Yaumina también, ¿verdad? Sí. Presente, Marce, camino a la zumba, dice Tina. No, todo lo contrario. Estamos promoviendo el engorde y...
Bueno, y acá...

Tina está promoviendo la vida fit. Presente, entra unas empanadas Areco con Mary, mi amor. Después de unas birras, camino a Los Ángeles sin recordar nuestros inicios, dice Edgar. Y te queda ahí en el camino porque las empanadas de Don Areco están ahí sobre General Santo. O sea, comé la empanada de Areco, después derechito avenida General Santos, Perón, Los Ángeles, sí, claro. Dice, escuchándote desde el gym, después desmadramos con unas pizzas. Bien ahí, Arturo, bien ahí. Fuerza, no, con la foto ahí bien, haciendo fierro, bien, bien, Arturo. Hola Marce presente, Beatriz de Fernando de la Mora, cocinando fideo quesú, claro. No, ese fideo así, a la manteca nomás. O quesú igual, y después le pone otra vez queso rallado. Ay, ay, ay, ay. Dice presente, costillitas grill a la sartén. No, no, los oyentes de Aspen cenan rico, ¿eh? Cenan muy rico. Yo merendé cené ya un omelet de arvejas con queso y tomé café. Ahora me voy al gimnasio. Híjole, eso no es. Eso no es comida de jueves. Los jueves son jueves con J de... Ya. De Yapi. La dieta. Yapi la dieta. Rodrigo, soy saliendo del gimnasio rumbo a casa. Cena, pollo en salsa con puré de batata. De autoría propia. Híjole, ese puré de batata inspira mucha curiosidad, ¿eh? Bueno, ya nos vamos. Gracias por la sintonía, ¿eh? Vamos a encontrarnos de vuelta mañana. O hacemos un adelantito. Hacemos un adelantito de palabra retro. ¿Nos adelantamos a mañana? ¿Qué dicen? ¿O no? ¿O dejamos para mañana? Si alguien tira una palabra retro ahora, vamos a leer 5 nomás. No, vamos a exagerar porque dejamos todo para mañana. Si alguien tira una palabra retro ahora, hacemos adelanto. Pero 5 nomás. Sabemos que cuando hablamos de palabra retro, una vez que empezamos ya no terminamos. Que empezamos ya no terminamos. Ah, no, acá ya llegaron 3 ya. No, acá ya llegaron 3 ya. No, así es muy difícil, muchachos.

O sea que les digo una, les cuento algo. Un oyente hace un tiempo ya me dijo: la otra vez escuché esa música de tu palabra retro en un cumpleaños, me dice, y automáticamente ya se me ocurrieron palabras retro. O sea, la gente ya está, escucha esta música y ya se acuerda de los viernes de palabras retro de Conexión Afro. Palabra retro, Marlboro 100. No, ya me pongo yo en modo palabra retro, dice Matías. Palabra retro, pique, nos dice Norberto. Pero pique es retro. Hasta ahora se sigue usando. Pero ¿cuál es el...? No, pique se sigue usando hasta ahora. ¿Cómo se le dice ahora entonces ya es retro? Palabra retro, caramba. Hace tanto que no escuchaba ese término, nos dice Ann. Caramba, puede ser. Palabra retro, pabilo, nos dice Claudio. Adelanto nomás, dijimos que íbamos a decir 5, ya dijimos 7, no sé qué.

palabra retropichucha, nos dice Gabriel. Ah, ayer una oyente se refirió a una palabra como retro. Palabra retro, de la oyente de ayer que no me acuerdo cómo se llama. Soco. Te voy a dar un soco. Y creo que entra también en la misma línea. Sopapo. ¿Verdad? Porque ahora se le dice, no sé, no, o sea, siempre fue bofetada, ¿verdad? Pero antes era un sopapo. Palabra retro, charata, cuando el auto era feo. Dice Hugo, ¿cierto, Hugo? No, todas estas palabras retro voy a guardar y voy a repetir mañana. Está charata, por ejemplo, sí, es cierto. Palabra retro, sea, nos dice Norberto. Sí, sea. Ya no, ya se perdió esa costumbre. Palabra retro, recorcholis. Sí, recorcholis. Esa es una buena palabra retro. En Batman, en el doblaje al español latino de Batman con Adam West, siempre era o Caracoles Batman o Recorcholis Batman. Bueno, suficiente ya. No, esto no hacemos los jueves, hacemos los viernes. Así que nos vamos. Gracias por la sintonía. No hay más acá. Palabra retro, guardapolo, dice Ramón. Ay, Dios mío. Bueno, nos vamos. Mañana seguimos, ¿sí? Si no, no vamos a parar más. Nos vamos con Status Quo haciendo In The Army Now. Mañana no se pierdan, ¿eh? 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Y, por supuesto, palabra retro. A seguir en Aspen. Chau.

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